0: En el norteño.
1: El norteño es muy piola.
0: Hoy que ya ha pasado el tiempo y te fuiste y nunca fuimos. ¿Cómo puede ser que una... Bueno, se hicieron las 21 horas el ganador de las del voucher del Club de la Milanesa es Darío. Darío 423. Darío Ontivero 423. Muchísimas gracias a todos por participar. Mañana vamos a estar de nuevo sorteando a las 19 horas. De 19 a 21 tenemos una tremenda cita.
1: Un saludo a Daniel Díaz del Liceo Procrear que nos está escuchando.
0: Ah, le mandamos un beso grande. Gracias, Desi, por estar conmigo. Gracias por acompañarnos.
1: Gracias a vos, Cande. Portate bien, Cande.
0: Igual vos.
1: Y si no, invítame.
0: Obvio. Chau.

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0: hemos retornado, hemos vuelto para quedarnos, ¿eh? Ojo, ¿eh? Ojo, ¿eh? Hemos vuelto para quedarnos, ¿eh? Hemos vuelto para quedarnos.
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0: 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Ok, bueno, bienvenidos a todos. El gusto enorme de volver a esta gran radio, de volver y estar nuevamente con todos ustedes. Bienvenidos por la 87.5 Cuarteto FM. Hasta la hora cero hacemos. Están ahí, edición Cuarteto.

0: todo, chicos, vamos con todo. El equipo está todo el equipo presente, está todo el equipo. La IA, ¿vino la IA? ¿Vino?
1: Muy buenas noches, Luisito Sima, ¿cómo estás? Bienvenido a... ¿Están ahí? Te saluda la IA.
0: Bueno, un abrazo grande, bienvenida.
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0: Chico, ya me olvidé el teléfono, te digo que me olvidé el número, te digo, a ver. 3516-450000, ¿está bien? ¿Lo dije bien?
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0: Bueno, ya estamos en todas las redes sociales, estamos en Instagram, en Facebook, en TikTok, estamos en todos lados con cuarteto.com radio. ¿Cómo está el equipo? Los extrañé a todos. Pero se fueron, me dejaron solos. Si están mal, los son.

0: vamos a estar todos los días, de lunes a viernes, de 9 a la hora cero, aquí en Cuarteto.com Radio. Bienvenidos a todos en la palabra conducción de todo esto. ¿Quién te habla? Luis Sigma, con nuestra IA, que sigue con nosotros. Sigue nuestra IA. Y vamos a renacer, y vamos a volver, y vamos a hacer hacemos destrozo la noche. Atentos los tacheros, todo el mundo. Tachero, remisero, vecero, ¿no?
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0: Vamos a estar con toda la música, con lo que ha pasado en el día también, que ha dejado el día. Vamos a tener un poquito acá también. Arrancamos, mira qué día arrancamos. Martes 13. ¿Te dice algo?
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0: No, estuve con él, con el loco estuve. ¿Cuándo fue que estuve, chicos? El viernes. El viernes estuve un ratito. El viernes fue.

0: no puede ser porque yo estuve baile con los chicos, con los Ferrari. No puede ser el viernes. ¿Eh? Ya me voy a acordar. Bueno, bueno, son muchos bailes, muchas noches, chicos. ¿Qué tienen que hacer?
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0: Ahora sí, ahora me acordé. El viernes, ya voy, estuvimos en el Museo Bar de La Mona, tempranito, viste que ahí se toca temprano. El viernes estuvimos con los Ferrari en el Museo Bar de La Mona. Qué hermoso lugar, chicos. Qué mística. Qué mística que hay ahí, por favor. Y después, claro, como terminamos temprano, ahora me acuerdo, hice un recorrido. Ya después lo voy a contar. Hicimos un recorrido, amigos. ¿Eh? También lo que estuve con Panifred. La voy a tener que empezar a sacar a la IA, ¿eh? La voy a tener que empezar a sacar a la IA porque no sale a ningún lado. Ya sé, ¿eh? Bueno, la tendré que ir a buscar, ¿eh? La tengo que sacar a la IA, loco. Bueno, nuestro director general de toda esta gran radio, Germán.

0: disco que fue este y qué es? ¿Qué disco que hicimos? ¿Qué disco, loco?
1: A ver si te suena esto que vas a escuchar. 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
0: Bueno, ¿cómo están mis compañeros acá? Los que vinieron antes de... ¿Eh? ¿Se fueron las niñas? ¿Se fueron?
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0: Acá me dice, hola Luis, acá te estoy escuchando. Pasame el loco, Trula, Toledo. Mira qué lindo, la Eli Pepe, la Eli Peiretti. ¿Va a volver con la publicidad la Eli o no? ¿Va a volver con la publicidad a este horario? Acá me dice Alejo, Luis, necesito que digas al aire una consigna. ¿Cuál fue la mentira más grande que dijiste para que dejen ir al, para que te dejen ir al baile? Una mentira grande, ¿cuál sería? Chico, yo nunca, ¿eh? Pero está buena la consigna, ¿eh? Está bueno, está bueno. ¿Cuál sería la mentira?
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0: ¿Cuál sería la, una mentira que dijiste? Que rendiste bien, que te fue bien en el examen. Puede ser, ¿eh? Que conseguiste laburo. Pero una mentira, ¿me entendés?

Para que te dejen ir al baile, ¿cuál fue la mentira más grande que hiciste en tu vida? Para que te dejen ir al baile, esa es la consigna del programa de hoy, ¿eh? En Cuarteto.com Radio, hasta la hora cero, estamos haciendo, están ahí, están ahí, están ahí. ¿Y vos? ¿De qué lado estás?

por ejemplo, Eli, ¿cuál sería? No creo que haya mentido tanto, ¿eh? Eli, por ejemplo, cuando salía a los bailes, que, aunque hace poquito fue el baile del loco. Mi amiga Eli Peiretti. Hace poquito que fue el baile del loco, así que. ¿Pero cuál será o cuál habrá mentido ella para poder ir al baile?

0: un ratito vamos a ir con la música de La Cañada.
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0: Me gusta ese tema, me
2: 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Una pasión.
0: Me ha pasado unos temazos la IA, espectacular. Me ha pasado, pero espera un cachito, no me pases más.

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1: Vamos a informarles, vamos a dar el informe de a través de K90 también en un ratito nada más con todo eso, el chicos. Amor.

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1: Bueno, vuelvo, me encantó el bar, Museo de la Mona, espectacular. Yo ya lo conocía, pero digamos que por fuera, digamos así, ¿no? No había entrado, por ejemplo, a los vestuarios de los músicos. Muy lindo todo, chicos, espectacular. No me...

Ya voy a ir con la música de La Cañada. Les quería contar lo que fue el viernes, por ejemplo, en el Bar Museo de la Mona. Extraordinario, hermoso lugar para los músicos, muy bien atendido. No, no, espectacular, chicos, espectacular. Y bueno, después de ahí sí, como terminamos temprano, termino de contar, nos fuimos un ratito al baile del loco, al baile de, por ejemplo, ahí en Lennon Disco, que estuvimos ahí con Dieguito Olmos. ¿Qué más? ¿Qué más hicimos? Estuve en el aljibe con Mapache. Claro, estuve en el aljibe con Mapache también para ir, fuimos un ratito el viernes que estaba el Rey Pelusa, espectacular.

0: después, bueno, ya sí, al final fuimos un ratito al baile del loco. Espectacular, todo, todo. Hicimos un recorrido. Claro, hacía mucho que no salía yo. Hacía mucho. Bueno, vamos a ir a la música de La Cañada, chicos, sin hablar, sin interrupción, sin nada. 3 minutos. Boca 0, Vasco da Gama 0.
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0: La temperatura actual a esta hora, 14 grados.
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0: la humedad, 86%.
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0: Tenemos un martes 13 de lluvia de loco. Para mañana miércoles, mínima 11, máxima 18 grados.
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0: No, les cuento para los taxistas, remiseros que a esta hora están escuchando, taxistas, remiseros. Los chicos que trabajan, por ejemplo, en lomiterías, como los chicos de allá de 80.000 vueltas, allá simplemente lomos en la falda, qué sé yo, en distintos negocios, que están en las cocinas laburando.
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0: Por ejemplo, los serenos que están laburando también, bueno, bueno.

Bueno, y la noticia del día fue de León. La noticia. El Santo Padre fue operado de un nódulo en el Policlínico Gemelli de Roma, o Gemelli. La intervención duró 90 minutos y se realizó con éxito. Se confirmó el diagnóstico de adenocarcinoma. Así es. Esa fue la noticia de del día. Acá sigue la noticia, dice: cáncer de pulmón, una neumonóloga estimó que la recuperación del Papa llevará de 3 a 4 semanas.

0: Bueno, me voy a ir con la música de Cañada. No hablo más. Ahora escuchen buena música, ya vuelvo en un ratito. También vamos a ir con todo lo nuevo y un montón de cosas que tenemos preparadas para ustedes. Vamos, primer tema de esta trilogía espectacular. Están ahí por cuarteto.com radio hasta la hora cero, aquí con ustedes. Dale. Oh. La música de la Cañada.
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0: ¿Cuál fue la mentira más grande que hiciste para ir al baile de la Mona, por ejemplo?
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0: ¡Bambi, Bambi! Chicos, qué temazo los temas de la cañada. Los felicito a todos menos a la IA. Vamos, vamos. Vamos, vamos con todo. Dice, me voy al 3516-45000. Lo dije bien, chicos.
1: Teléfono, más no rápido, tengo. Andresito, más rápido.
0: Más rápido, Andresito, por favor, más rápido.
1: Dale, dale, que reviente, que reviente.
0: Volvió con todo, volvió con todo. Volvió con todo, volvió con todo. Hola Luis, soy Alejandro. Qué bueno que volviste. Te escucho desde Barrio Colón. Un tema de la Pepa, cuando estaba en Trula. Gracias, mirá qué lindo, Alejandro. Qué bueno, de Barrio Colón. Qué lindo Barrio Colón, la puta. Bueno, me gusta el barrio, chicos. Bueno, también me gusta.

Atención, múltiples corte de luz de PEC para este miércoles en Córdoba, barrios y localidades afectadas. Así que estén atentos. A la mañana le van a ir informando, pero ya les digo que hay múltiples cortes de luz de PEC para este miércoles en Córdoba. Y la lluvia va a seguir, no afloja la lluvia en Córdoba. ¿Cómo sigue el tiempo con el niño fortalecido en la región? Pero mirá vos, ¿hasta cuándo, niño?

0: reportándose los taxistas, remiseros, colectiveros, camioneros, todo lo que laburan a la noche, al 3516-450000, reportándose, vamos mandando mensajes, vamos.
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2: Tumbalele, tumbalele.
0: Bueno, le mando un abrazo grande a toda la gente de La Calera, chicos, ¿eh? Mucha gente en La Calera nos están escuchando en este momento.

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1: qué
0: tengo.
1: Qué lindo ese enganchado que tiene este chico.
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1: Arriba las palmas, todo el mundo, loco, vamos, haciendo la noche con nosotros.
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1: Terminando el día con nosotros, bien, con buena onda, con pila, para que vayan a descansar y después mañana revienten el miércoles mañana.
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1: Por cuarteto.com radio, la radio que tiene marca. 89, 87, dije. 87.5, dale.
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1: Pues temazo, temazo,
4: tema
1: me ha puesto.
4: Lindo, muy romántico.
1: Temazo. Solo... me ha puesto la IA, ¿eh? No.

0: dentro.
1: Podríamos ir ya con lo nuevo, ¿no?
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1: Cosa de que lleguemos a las 10 de la noche con todo lo nuevo. No está mal, ¿eh? No está mal.

0: fuerte ese aplauso para Eugenia Quevedo. Gracias, Euge, de corazón, muchas gracias.
1: Están ahí por cuarteto.com Radio 87.5.

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1: Más rápido, Andresito, más rápido. Mamá, Andresito, mamá. Dale, dale, que reviente, que reviente.

0: 22:04 minutos, chicos. ¿Cómo están? ¿Cómo lo están pasando? Díganme algo, háganme saber qué les pasa.
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0: Me gusta lo que me han grabado, me gusta.
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0: lo que viene ahora en un ratito. Ya voy con las novedades, chicos, ¿eh? Ya la IA me está mandando todas las novedades de esta mañana, es decir, de esta noche. Ya tengo todas las novedades, ¿eh? Podemos ir con eso, tenemos que ir con las novedades. Actualizame los datos del tiempo, por favor, esta hora. ¿Cómo está la noche?

0: comenzar.
1: 14 grados 8, puede ser a esta hora. La temperatura ha sido nublado, por supuesto. La humedad 86%, los vientos del sureste a 7 kilómetros en hora. Puede ser 14, 8, chicos. Fíjense. Fíjense.
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1: 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Yo tengo aquí 13 grados la temperatura, tengo 13, no 14, 8, 13, 13, este le creo más. Bueno, 13 grados la temperatura actual en Córdoba, probabilidad de precipitaciones 34%, la humedad 86%, los vientos del sur a 5 kilómetros en la hora. Dato de las 10 de la noche, cuando es la hora 22:06.

Bueno, caso Agostina Vega Barrelier será indagado este viernes. Hallaron material de abuso sexual infantil en su celular. El acusado enfrenta una causa que se desprende de la investigación por el femicidio de Agostina Vega. Las imágenes detectadas en sus dispositivos electrónicos no son compatibles con la adolescente. Bueno, terrible.

Bueno, vamos con las novedades, vamos con los estrenos. Esto es lo nuevo de la Pepa Brizuela. Yeah, yeah. Un mal sueño.

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3: La última cortina que le pusieron a este copete, no sé cómo le... Me encantó. ¿Qué tema es? A ver.
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3: Ah, me parece que es el tema velocidad, ¿no? Me parece que es ese tema. Velocidad. Me parece.
4: ¡Dale que grabamos en vivo!
3: Sigo con las novedades, sigo con los estrenos que acaban de salir.
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3: Desacatados y Valentino Merlo.
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0: Estamos presentando todo lo nuevo, lo que acaba de salir.
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0: En 45 minutos del primer tiempo, Conmebol Copa Sudamericana, Boca 0, Vasco da Gama 1.

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3: Por eso estamos uniendo generaciones y ahora estamos con todo lo nuevo. Malparidas. Amargura. Acaba de salir.

Bueno, vamos chicos, vamos, avancemos, avancemos, avancemos, vamos. Es justo. La noche está especial para escuchar esta música. Especial, chicos. Después de lo nuevo, está especial la noche. Bueno, no duró de Julieta Prandi y Emanuel Ortega, Nicolás Cabré y Eugenia Tobal. Matrimonios más cortos de la farándula. A partir de la confirmación de la separación de Julieta Prandi y Emanuel Ortega, a 27 días de haber pasado por el registro civil, un repaso de los matrimonios más cortos de los famosos. El matrimonio de Julieta Prandi y Emanuel Ortega se convirtió en el más corto de los que se tiene registro dentro de la farándula argentina, luego de que la modelo confirmara la separación a 27 días de la boda a través de un comunicado en Instagram. Sin embargo, la ruptura revivió algunas de las historias de amor de las celebridades que terminaron poco después de pasar por el altar o el registro civil. De ceremonias mediáticas a rupturas que ocuparon horas de pantalla, estos son 6 casos de matrimonios y bodas fugaces que quedaron en la memoria del mundo del espectáculo. Julieta Prandi y Emanuel Ortega, el 15 de septiembre del 2026, Julieta Prandi y Emanuel Ortega dieron el sí en el registro civil de San Isidro, en una ceremonia íntima rodeada de familiares y amigos. La pareja llevaba 6 años de relación y 4 de convivencia y eligió una celebración alejada de los grandes despliegues. Sin embargo, el 12 de octubre, la modelo conductora anunció el final del vínculo a través de sus redes sociales apenas 27 días después de contraer matrimonio. Hoy, después de 6 años de haber iniciado esta historia de amor, con mucho dolor tengo que decir que decidí dar un paso al costado en mi relación con Emanuel, escribió. Poco, chicos, ¿eh? Poco. Poco, poco, poco, poco, poco.

0: Vamos, vamos.
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0: Iranana, qué lindo. Voy a poner, ahora vamos a poner cumbia, me dice la nuestra IA. Y se me parece, Luis, que en este momento de tu programa tendríamos que poner cumbias. Cumbia de cuarteto.
1: Bueno.
0: Vamos a ver qué me pone, vamos, qué sé.

0: 10 de la noche, 42 minutos, la hora 22, 42 minutos para hablar correctamente, 13 grados la temperatura actual en Córdoba, en esta noche espectacular. La humedad del 87%, los vientos del sur a 3 kilómetros de la hora. Llovizna, llovizna tengo aquí, llovizna.
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0: Bueno, 52 minutos, Boca Juniors 0, Vasco da Gama 1.

0: Bueno, alambrado, hay que alambrar la circunvalación. La reciente muerte de un nene de 10 años que intentó cruzar a pie la autopista urbana reabrió el debate. Mostraron cómo una pareja cruza a pie la avenida y pone en riesgo la vida. Y estoy viendo aquí las imágenes. Tremendo.
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0: Bueno, especialistas analizaron la recuperación del Papa León XIV tras la cirugía y los elementos clave a considerar. El pontífice fue operado por un cáncer de pulmón y le extirparon el lóbulo inferior derecho. Dos médicos explicaron qué factores serán determinantes para su evolución y qué podría implicar de cara a la visita a la Argentina.
2: Ay,

0: 22:44 minutos. Qué noche me diste. Qué noche me diste. Qué lindo. Cúrame. Espera, que lo tenía preparado.
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0: Pará, que lo tengo preparado. Pará, papilo, pará.
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0: ¿Qué Escúchate. Noche, ¿qué noche me diste? Cumbia, chicos, a esta hora, ¿eh? Cumbia. ¡Ay, qué bonito! ¡Qué lindo!
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0: Acostúmbrate.
2: Cumbia.
0: Están ahí. 3516-450000. Nuestra línea directa con todos ustedes, además de todas las redes sociales. Va.

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0: Muchas gracias, Vélez. Nos vemos el 5.
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0: Bueno, señores, la hora 22:57 minutos. Cumbias cuarteteras, y las hay, qué lindo, chicos, qué lindo, lindo.
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0: Muy lindo, muy lindo. Me encantaron las cumbias, chicos, me encantaron las cumbias. Vuelve la música de la cañada ahora, ¿eh? 22:57 minutos.
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0: Arrancamos la última hora de nuestro programa.

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0: Están ahora cero, están ahí, están ahí, están ahí. ¿Y vos? ¿De qué lado estás?

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1: Ahora al descontrol, chicos, tengo que ir a la tanda, ¿eh? Tenemos que ir a la tanda, ya sigo con la música de la cañada. Está hermosa la música, está hermosa la noche. ¿Cómo está la temperatura? Ya te cuento en un ratito nada más. ¿Cómo está la temperatura en esta noche? Espectacular noche que estrenamos el programa nuevamente. Vamos, la tanda, vamos.
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0: 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Por Cuarteto.com radio. ¿Y vos, de qué lado estás?

¿Cómo estará el amor? ¡Qué lindo! La hora 23, 10 minutos. Actualizamos los datos del tiempo. ¿Podés dar eso, chicos? Bueno, denme eso, por favor. Actualizamos los datos del tiempo a esta hora. Si lo tenemos, las 11 de la noche. 11 minutos, 23, 11 minutos. 13 grados la temperatura a esta hora. La humedad al 87% y los vientos del este a 3 kilómetros en la hora. Vamos, completemos. Dime si te gustó o no te gusta. Lindo, loco. 3516-450000. La música de nuestra cañada. Qué bonito, qué lindo.

Mami, si te gustó, no te gustó. Bueno, el primer programa, chicos, después de que el retorno es el primer programa, chicos. Está bueno, está bueno, está bueno.

83 minutos de juego de la Copa Conmebol, Copa Sudamericana, Boca 0, Vasco da Gama 1. 83 minutos.

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0: 23:19, chicos. Voy a gozar la vida. Les recuerdo que vamos de lunes a viernes desde la hora 21 y hasta la hora 0, ¿eh? Les recuerdo. Bueno, tenemos la música, están ahí, se llama esto, tenemos la música de la cañada, tenemos todos los temas nuevos, tenemos las novedades, los estrenos, qué más le podemos pedir a la vida y todas las noticias, información, a lo que ha pasado durante el día, ¿no? Chicos, 90 minutos de juego, Boca Juniors 0, Vasco da Gama, te lo dije bien, 1-0, está.
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0: Muchas gracias. 23:20 minutos. 13 grados la temperatura en Córdoba. 90 más 1.
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0: 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Chicos, la
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0: Bueno, múltiples cortes de luz de PEC para este miércoles en Córdoba, barrios y localidad afectada. Los tenemos a eso, dame.
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0: La empresa provincial informó interrupciones programadas para este 14 de octubre por tarea de mantenimiento y demás motivos.
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0: Bueno, corte programado de 8 a 11:30 hora en Barrio General Paz, de 8 a 12:30 en Barrio Los Olmos Sur, de 13 a 15 hora Barrio Villa Cornú, de 13:30 a 17:30 en Barrios La Salle, El Refugio, Villa Solferino, Los Nogales y Argüello. Atento, Villa Allende, de 13 a 15 horas los barrios Loma del Sur, Pan de Azúcar, Antigua Estancia. Comarcas de Allende y Barrio Norte, localidad de Córdoba, capital, barrio Villa.

corte de energía eléctrica de 13 a 13.20 en Barrio Lomas Oeste, Hoyo 5, La Morada y Complejo Comercial Nueva Allende. Atento, Alta Gracia, de 8 a 11 horas, Barrio Piedra del Sapo, Tiro Federal, Fogón Gaucho, Colonia José María Paz, Potrerillo de la Reta, Segundo Paredón y Valle Chico. Los cortes de energía eléctrica para

Hola, hermano, buenas noches. Justo vi tu estado, que estás de noche. Te mando un abrazo. Ahora capaz puede escucharte de nuevo de casa el Chino. Vamos, Chino, todavía mi amigo Chino, siempre escuchando, siempre al pie del cañón. Un abrazo. Sí, tenemos nuevo horario, papilo. Así que estamos de 9 a 11 de la, a 12 de la noche.

0: De la hora 21 y hasta la hora 0 aquí, siempre en cuarteto.com radio. 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
0: Vamos todavía la IA, firme también ahí la IA. Vamos, tenemos que hacer un programón, chicos, vamos.

Ayer, Damián Córdoba adelantó un invitado estelar para su aniversario en Forja. Bueno, el guacho estuvo de visita ahí con la negra, mi amiga la negra Ludueña. Bueno, cuarteteando con la negra en la previa de su presentación del próximo 24 de octubre, cuando celebra sus 26 años de carrera.

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2: Uno de los datos que más llamó la atención fue el apodo del posible invitado. Le dicen el arruinador. La referencia encendió las especulaciones y puso a la Mona Jiménez en el centro de las miradas como uno de los posibles artistas que podrían sumarse al festejo de Damián Cortés.

0: Vamos los tacheros, remiseros y etcétera, etcétera.
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0: 96 minutos de juego, Boca 0, Vasco da Gama.

0: ¡Qué lindo! Le pongamos onda a la noche, vamos.
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0: Saludamos a todos, a todos, a todos.
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0: Y los que se quieran comunicar al 3516-450000 lo pueden.

0: Esta es nuestra noche, chicos. Vamos a tenerla todos, todos los días. Vamos, vamos. Sexy, vamos, vamos, vamos, sexy, vamos.
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0: Cuti Romero vio una familia de Belgrano en la práctica del Atlético de Madrid y paró a saludarlos. El capitán de la selección tuvo un gran gesto con un grupo de cordobeses en la entrada del predio colchonero y todo quedó filmado. Sí, lo vi, qué bien el Cuti. ¿Te imaginas lo que debe ser esos piratas? No.
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0: Bueno, ¿qué?
3: Una cualquiera.
0: Claro, claro. 23, 28 minutos.

0: 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Germanini.
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0: Final, final del encuentro, no pudo empatarlo Boca.

0: Hemos grabado en vivo Her Germain. Conmebol Copa Libertadores mañana a la hora 21:30, es decir, dentro de varias horas. Mañana, 21:30, Fluminense Palmeiras. Después, Conmebol Copa Sudamericana a la hora 19, Atlético Mineiro con Montevideo City Torque.
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0: bueno, ese. Se va a la lejos.
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0: Toda, toda, toda, toda. ¿Qué es eso? ¿Eh?
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0: ¡Qué lindo! ¡Qué lindo! ¡Qué lindo!
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1: ¡Qué lindo! No pueden faltar esas canciones para esta hora. Vos que estás terminando el día, que necesitas el descanso ya. Te tenés que ir con estos temas a la cama, a la camucha. Y vos que estás laburando, tenés que empezar a laburar. Bueno, qué mejor que empezar con esta música de Cuarteto.com Radio, de este programa, de este humilde programa que hacemos. Están ahí por Cuarteto.com Radio. ¡Qué lindo!
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1: 3512, 3516, mejor dicho.
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1: 4500.
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1: La primera vez. 13 grados la temperatura a esta hora, está bien, ¿no?
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1: La humedad del 87%, los vientos del este a 3 kilómetros.
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1: Para mañana miércoles. Mínima 11, máxima 18 grados con lluvia.
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1: Para el jueves, mínima 11, máxima 18 grados. Parcial, nublado. Para el viernes, lluvia. Mínima 11, máxima 16 grados. ¿Hasta cuándo la lluvia? 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

Bueno, la zona de Córdoba en alerta por tormenta fuerte parte de este miércoles. ¿Y hasta cuándo sigue la lluvia? El Observatorio Hidrometeorológico advirtió por precipitaciones y tormentas que podrían ser intensas en algunos puntos de la provincia. El pronóstico para los próximos días, con la humedad como protagonista.

Vengo para la despedida, chicos. Ya vengo para... Con este tema me voy a buscar unos enganchaditos y después ya vengo para la despedida. Qué lindo. Escucha este tema. Sí, me sonó lindo para irnos a la camucha con Elda.

0: Esta es la música que se viene, chicos, ¿eh? Esto es lo que se viene, las melodías que se vienen. Yo les aviso, ¿eh? 23:47 minutos. De a poquito nos comenzamos a despedirnos de todos ustedes. Yo me tengo que ir un poquito, siempre me voy a ir siempre a esta hora, chicos, 12:10. Porque se pasa el micro y después ya no viene más. Y después tengo que andar pata como loco.
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0: Bueno, muchísimas gracias a nuestra IA, que también ella ha retornado. Gracias, negra Natu, te mando un besote enorme. Ya le vamos a agarrar la onda, Natu.

0: Poneme la otra versión. ¿Tenés la otra versión ahí? ¿Lo tenés? La original vendría a ser, ¿no es cierto? Sí, dale, de la fiesta.
1: Ahora sí.
0: Yo renaceré. Chicos, nos vamos. Muchísimas gracias a todos. Bueno, este ha sido el primer programa. Espero que les haya gustado. Hemos tratado de hacerlo lo mejor posible. Ya lo vamos a agarrar la onda del horario, ¿no es cierto? Pero ya le vamos a... Yo creo que ya está. Y seguimos, como hacíamos habitualmente en la mañana, están ahí, seguimos a la noche ahora en este nuevo horario. Solo falta acostumbrarnos nosotros un poquito, pero lo demás está perfecto todo. Vamos a seguir con el grabador oculto, también vamos a seguir con eso. No nos olvidemos del grabador oculto, no nos olvidemos de los temas, el chicle y pachapá, no nos olvidemos de todo lo que hacíamos en la mañana. Bueno, lo vamos a hacer ahora en la noche. Así que bueno, ya nos vamos a acomodar, Yo quiero agradecerles a todos. Mañana nos encontramos a partir de la hora 21 y hasta la hora 0 para hacer Están Ahí por Cuarteto. Están ahí por cuarteto.com radio, ¿sí?
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0: Y siempre nuestro tema, ¿no?
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0: Qué lindo. Bueno, muchas gracias a todos. Vayan avisándole a sus amigos. Vayan de la publicidad de boca en boca. Vayan avisándole a sus amigos que vamos a estar todos los días de lunes a viernes desde la hora 21 hasta la hora cero. Así que están todos más que invitados. Más que invitados. Muchísimas gracias. Nos despedimos.
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0: Así es, aquí estamos todos los días, chicos. Gracias a todos los compañeritos de tareas, a todos los compañeros de tareas, muchísimas gracias. A todos. Nos despedimos, nos vamos, chicas y muchachos, muchas gracias. En nombre de todos mis compañeros, aquí en las palabras Luis Sima. Nos despedimos, están ahí. ¿Y vos? ¿De qué lado estás? Hasta mañana. Buenas noches. Sean felices. Cuídense. Que Dios los bendiga a todos. Chao. Hasta mañana. Quédense allí porque la música, la mejor música está aquí y sigue con ustedes. Chao. Gracias. Están ahí.

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1: Se armó, ¿eh?

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0: Gracias, Uruguay.
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0: Muchas gracias.
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Buena, buena, buena, buena. Buenos días, Córdoba. Buenos días, miércoles. Quien les habla, Jessica Delicia, y te voy a estar acompañando hasta las 9 de la mañana. Vamos a arrancar esta mañana. Una mañana distinta, gente, distinta, con otra energía. Vamos, que es miércoles. Y el clima está un poco raro. El clima insinúa tormentas, pero hay un sol que yo estoy viendo en este momento por la pantalla nuestra. Así que no sé, lo voy a dejar en manos de la naturaleza igual en el clima. Mitad de semana y acá estamos con el matecito, arrancando con toda la energía por acá por Cuarteto.radio 87.5. Hoy quiero preguntarte algo que me gustaría chichear de vos, si estás del otro lado y estás arrancando con todo y decís, a ver, Ceci, ¿con qué preguntamos hoy? Ah, muy buena esa, ¿eh? Pero es una pregunta muy picante las que yo tengo, ¿viste? Qué sé yo, no sé si ustedes están preparados para eso o no. Pero, ¿saben qué preguntas le ibas a hacer? Yo los voy a frenar un toque. Los iba a frenar con esta pregunta para ver si me acompañan o no me acompañan en la respuesta, ¿no? Por ejemplo, a ver. Si hoy, ¿no?, tuvieras que decir eso que tenés guardado, que sabés muy bien que es algo muy importante y que si lo decís lo cambiaría todo. O sea, cambia toda la situación. Contame qué es eso lo que tenés guardado. Si querés no mandamos al frente a nadie, pero decime, mirá, Jessy, a mí me está pasando esto y esto y si lo digo cambiaría todo. Y bueno, quizás lo podamos hablar juntos, ¿eh? Muy buena pregunta para acompañar este día, ¿no? Ahí estamos escuchando unos clásicos del 80 y 90 que hace mucho no escuchamos. Te dejo el contacto para que me escribas, que hasta las 9 te voy a estar mimando. 351-645-0000. Ya venimos con las noticias, con el clima, con todo. Bancame que me quiero hacer un mate, che. Así que te doy tiempo para que vos te hagas el mate como siempre. Así arrancamos un programón.

¡Esa! Estamos arrancando 7 y 10 de la mañana con toda la música, ¿eh? Mirá qué copada la música que te estoy poniendo. Vamos, recordemos esos momentos. Señora, si usted no era del 80, como que no, soy del 87, esos temas los reescuchaba yo. ¿Eran tan distintas las fiestas? ¿Ustedes recuerdan la fiesta de 15 o de casamiento? ¡Oh, qué lindo! ¡Qué hermosa fiesta! Tiene que haber una fiesta todavía así, ¿no? Por más que sea temática exclusivamente, pero qué lindo bailar con esa onda, ¿no? Pero el clima no es lo mismo igual. Siete y 11 de la mañana. ¿Y cómo nos atiende el clima, señores? ¿Ustedes quieren saber cómo está el clima? Vamos, para toda la gente de Córdoba y el mundo entero, quiero que se levante. Estamos con el matecito calentito. Estoy haciendo 10 cosas a la misma vez. Y vamos a parar un ratito porque acabamos de recibir la noticia. Acabo de ver que murió Jorge Roña Castro, el ex campeón mundial del boxeo. La verdad que una noticia muy triste. Me sorprendió muchísimo cuando recién la estaba viendo la noticia. Es impresionante, ¿no? Cuando recibí estos tipos de noticias que no te esperabas, ¿no? La verdad, algo impactante, ¿no? Un gran ex campeón mundial, ¿no? La Roña Castro. Así que le mandamos mucha, pero mucha fuerza a toda su familia. No, yo quedé, no, todavía no caigo. Quedé nocao porque no. ¿Vieron cuando están? De la nada están en su mundo y de la nada te saltan estas noticias que decís, pero, o sea, ¿en qué momento? Muy joven. A veces estas cosas, viste, por ahí te paraliza un poco, ¿no? Pero bueno, es algo, digamos, que bueno, es parte de la vida también, ¿no? Murió a los 59 años Jorge Roña Castro, el ex campeón mundial del boxeo. Se descompensó en un bingo de Morón. El histórico boxeador fue campeón mundial de peso mediano en 1994 y protagonizó una de las peleas más recordadas cuando venció a John David Jackson en México. La verdad, Jorge Roña Castro en 1967-2026, una gran persona, calidad humana. Tuve la oportunidad de verlo una vez solamente en mi vida, pero es una persona muy humilde. Lo poquito que pude compartir, que ni siquiera pude compartir una nota, simplemente vi cómo le estaban haciendo una nota, me acuerdo, hace mucho. Y la verdad es que me dejó nocao, che. Me dejó nocao porque muy joven, muy joven. Así que, pero bueno, vamos a mandarle mucha fuerza, mucho, digamos, no hay palabras para este dolor, ¿no? Claramente no se lo decíamos a nadie, ¿no? Una pérdida así. Pero bueno, hay que, digamos, transmitir cosas lindas, ¿no? No hay que quedarnos con lo malo, ¿no? De estos momentos, digamos, cuando no querés que, digamos, a ver, ¿cómo puedo explicarlo? Porque me dejó re nocao esto, chicos, en serio. No, me acabo de enterar, como que no podía creer, por una persona que yo consumía mucho, en sentido, lo veía mucho, y no, me dejó nocao. Pero es como que me trabé, puede pasar. Pero bueno, vamos a hacer un lindo programa, la verdad, una noticia muy impactante. Repito nuevamente, murió Jorge Roña Castro, ex campeón mundial de boxeo. Le mandamos el pésame y mucha fuerza, mucha, pero mucha fuerza y mucha bendición, ¿no? Para esa familia y para toda la gente querida de su alrededor. Y mandamos muchas fuerzas.

Y acompañando con este día nubladito, tenemos una mínima de 11 grados y una máxima de 19 grados. ¿Qué nos espera para hoy? ¿Saben lo que nos dice el pronóstico, chicos? Probabilidad de lluvia y un 50%. ¿Qué hacemos? ¿Cómo afrontamos esta mañana? ¿Afrontamos con todas las pilas? ¿Nos comemos la mañana del miércoles o nos bajoneamos y nos quedamos en la cama? Elegí vos, ¿eh? Por mientras estoy terminando este mate, que no se termine más de preparar, despertando a mi hija, que está en 10 minutos de entrar al colegio, porque se acostó tarde. La voy a castigar, Aleia, la voy a castigar porque se acostó tarde y no me contesta, chicos. ¿Qué tengo que hacer? A ver, yo siempre hago preguntas con ustedes. Ahora ustedes ayuden a mí. Entra 7:30, Leia, y todavía duerme. A ver, ¿qué tengo que hacer? Cortar el wifi directamente, ¿no?

0: Y bueno, estábamos ahí de los clásicos, obviamente, nos vamos ya a Levantando la Mañana. Yo quería saber cómo están, ¿sí? Si arrancamos bien con los temitas de los 80, 90 y ahora nos vamos a la actualidad, ¿eh?
1: Ya pasé más de un mes en la cama.
0: Se despertó, Leia. Se despertó a 6 minutos de que entró al colegio. Le voy a cortar el wifi a Leia. Mira, para que se me duerma a las 9, mira.

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Y ahí estamos activando con toda la mañana, 7:34. Ya tengo todo, chicos, ya tengo todo el mate, obviamente. Y te, me faltas vos. Me estaría faltando vos. ¿Qué hacemos? Vamos a repetir la consigna. La consigna es, ¿qué tienes ahí guardado dentro tuyo, dentro de tu corazón, tu alma, tu pensamiento? Que si lo decís, cambiaría todo. Me lo podés contar, total, no ponemos nombre si querés, ¿eh? Yo de chicha quiero saber, siempre hay algo. Que vos decís, yo contaría esto, Jess, pero me va a cambiar todo. Y bueno, que cambie.

Sinvergüenza, bandido, como dice ahí que estamos escuchando el tema de Manero, Jimena, Ángela Torres y Karina. Y estamos activando, vos que estás del otro lado, mandame un mensajito al 351-645-0000 y enganchate conmigo hasta las 9 de la mañana. Y nos vamos ahí con... Está levantando la mañana. Vamos, quiero que hagamos palmas. Sí, 8 menos 20 estamos. Y yo estoy poniendo esto. Vamos, que esto es Cuarteto.radio 87.5. A ver, contame alguna historia de taxi, que quiero vos que sos ahí chofer del taxi. Contame alguna historia que te ha pasado ahí mientras trabajás con el pasajero. Algún pasajero que te haya recordado algo. A una pasajera que te haya enamorado.

mentirosa, no vuelva más. Yo no quiero que vuelvas más vos. Y ahí ya estamos ahí recibiendo al WhatsAppero, obviamente, de acá del cuarteto.radio. Ya te escucho, pero yo quiero dejar esta consigna. Es más, la voy a dejar con la consigna de este tema de Ricardo Arjona, que esta consigna en este momento va en particular para los taxistas. ¿Por qué no?

Miren, es para ellos, porque yo quiero saber si de alguna vez tuviste la historia de alguna pasajera o algún pasajero que te volvió loco. Y dijiste, uy, mira, Jesse, un día me pasó esto y esto. Entonces te voy a hacer escuchar, a ver, Ricardo Arjona, historias de taxi, a ver, o de Uber. Contame, tenemos miles de Uber acá en Córdoba. Y también en Argentina, porque no solamente nos está escuchando Córdoba, nos está escuchando también toda la Argentina, la audiencia. Ya activamos el TikTok con toda la audiencia que nos escuchan por el mundo. Pero primero quiero que me cuentes alguna historia de taxi. 351-645-0000.

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1: No se imaginan todos los mensajes que me están llegando al WhatsAppero, Téngame paciencia que ya lo voy a empezar a leer. Me voy a poner un poquito más de azúcar al mate porque está muy amargo. Y acá hay que ponerle mucho dulce a la mañana, mucho dulce, mucha energía. Ya la tenemos ahí a mi fiel oyente, Cele, ya te leo, ya los leo.

¿Cómo lo iba conquistando? Y bueno, ahí me están llegando el WhatsApp y bueno, vamos a contar, por supuesto, por supuesto. A ver qué tenemos, a quién tenemos en el WhatsApp. Tenemos primer mensajito, claramente tenemos a uno de nuestros fieles oyentes. Pone buen día, Jessy, excelente programa, ya te estoy escuchando, ya me estás levantando a la mañana. Poneme algún temite para que me levante más. Por supuesto, ya lo vamos a ir poniendo. Después tenemos, nos pone, a ver, dice, dice, hola amiga, buen día. Ale, desde Santa Cruz, por acá, no sabes qué rico estaba el asado. Ay, las tortas fritas tremendas. No, no me podés hacer esto. Justamente que el clima se presta para esto, no, no me podés. Después le tenemos a Cele, dice, a ver, dice, ay, casi me muero, Jessy, pero llegué temprano dentro de todo. Qué lindo que están algunos Uber y taxistas y los colectiveros.

Y ahí estamos activando con todo. Y la consigna de hoy, ¿cuál es la consigna de hoy que tenemos? A ver, y como les dije, si tenés eso algo guardadito, que tenés guardadito por ahí, que vos decís que si lo decís, va a cambiar todo. Bueno, contalo si querés sin tirar nombre, pero yo quiero saber qué tenés guardado ahí en tu corazón, en tu cuerpo, en tu alma. Y decís, mira, yo si digo esto que tengo guardado, sé que todo podría cambiar. Chusmeame, porque yo quiero saber.

Y ahí estábamos escuchando a Aitana, superestrella. Y de Aitana, superestrella, nos vamos a Simón Aguirre, corazón sin cara. A ver, corazón sin cara, cuántos corazones sin cara habrán por ahí. Y acompañando este tema, yo les había dicho, a ver, necesito, a ver, que me digan qué tienen guardado, ese secreto, que si ustedes hablan, saben que cambiaría la situación. ¿Qué podría hacer? A ver, mandame un mensajito al 351-645-0000.

0: niño tampoco.
1: Ya la comunidad de TikTok me está pidiendo, ya. Dice, vamos, Jessy, queremos cuarteto. A las 8 clavamos el cuarteto, chicos. A las 8 clavamos el cuarteto. Ahora quiero saber, quiero que hablemos un poquito cómo arrancaron ese miércoles. ¿Cómo está esa energía, ese cuerpo para los que madrugamos temprano? A ver, buen día, Alex. Ahí está Alex. Tapame, no sé si la tenemos a Vane, está Perico, está Selene. A ver quién más está de la gente que me acompaña. A ver, a la gente nueva también, por supuesto. ¿Desde dónde me están escuchando? A ver, yo quiero saber. Buen día, Gustavo. Acá recién llegando a Buenos Aires. ¿Cómo está el clima? Buenos Aires, tenemos a Neuquén, a ver, Punta Alta, buen día. Capital Federal, zona Pompeya, hermoso lugar Pompeya, en serio, me gusta la iglesia también de Pompeya, Saludos desde Paraguay, mira la comunidad que tenemos, a ver, ¿quién más? Saludos de Los Ángeles, California, Alex, deja de mentir a la gente, sos de acá de Córdoba, estás dos cuadras de la radio, deja de mentir. Saludos de Santa Fe.
0: Mírame a mí, mírame bien. Aunque tenga cara de bonito, me acomplejo yo también. Sí,
1: De San Juan, claro, me miente Alex. Me dice, todos los días me tira a diferentes zonas.
0: Yo tampoco.
1: De Corrientes, saludos a Corrientes.
0: Sí.
1: José de Honduras, qué lindo Honduras. Hola, soy nueva, reciente, empecé a escuchar. Vamos, bienvenida, bienvenida. Tenemos una oyente nueva, vamos todavía. Y de Simón Aguirre, no vamos a ir a uno que me pidieron recién, pero tranqui, porque todavía no empieza el cuartetazo. Vamos a ir con ellos, Tini y Ulises Bueno, dos amantes.
2: Ah. Para todos,
1: para todos los amantes que están por ahí, están todos por ahí.
2: Esto dice así. Ella era de cuna de oro, él era de la boca. 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
1: Vamos, Sebi, primer día escuchando. Mirá, Sebi, te digo la verdad que te va a hacer la mañana diferente. Porque acá es sin filtro. Acá hablamos todos sin filtro. Levantamos la mañana. Uy, cómo está sonando el guasapero, che. A ver. Uy, la Cele, que está full. Alex dice, hola, saludos, soy nuevo, saludos desde Toronto, Canadá, soy formoseño. ¡Vamos! Alexi, ¿qué andás haciendo por aquellos lados?
0: No importa lo que digan ni la clase social.
1: Peter, buen día, hermosa, buen día, Peter, bienvenido. Pame, ¿cómo estás? Soy de Catamarca, dice, el pájaro mi suegro. Mendoza está lloviendo, me dice. Acá va a llover pronto, chicos.
0: Eso no se puede comprar. Fue culpa del destino y ahora son, ahora son, ahora son, ahora son los amantes.
1: Pablo, soy de Villa Carlos Paz. Vamos, Villa Carlos Paz, la hermosa costanera ahí de Carlos Paz es de lo más. Es muy lindo acá.
3: Che, chicos, muy lindo. Perdón, ¿no? ¿Y el casorio para cuándo? ¿Eh?

0: se perdieron los clásicos. Buen día, Antonio, de Santiago del Estero. Dice, hola, Jess, buen día desde Córdoba Capital. ¿Me das un consejo para armar mi radio? Mira, si vos te querés armar la radio, tenés que tener actitud y voluntad y darle para adelante, comerte el mundo entero. Porque tenés que transmitir buena energía, tenés que transmitir... Ponerte en el lugar también de la gente que te está escuchando, que lo que menos quiere escuchar es cosas feas. Así que nosotros acá tiramos todas cosas lindas, sin filtro, somos lo que somos. Marisol, ahí nuestra querida amiga Marisol de Mendoza. Ya armamos el grupo, los que no se sumaron ayer se quedaron colgados, ya armamos el grupo.
1: Argentino.
0: Así que quedaron medios colgados, Bueno, gente, yo les voy a decir la consigna de hoy. Para los que están entrando recién, yo les voy a decir la consigna de hoy. ¿Cuál es la consigna de hoy? Y la consigna de hoy es eso que tenés tanto guardado ahí adentro de tu corazón, en tu alma, en tu cuerpo, como yo lo digo siempre. A ver, que si lo decís, que si sabés muy bien que si lo hablás, cambiaría todo. ¿Qué será? Contame. No me tirés los nombres, pero contame. ¿Qué es lo que vos tenés guardado ahí que si vos lo decís cambia toda la situación? Yo, Alex, discúlpame, no pusieron los números por privado, yo armé los que tenía.

Ahí los dejo escuchando un poquito a Enrique Iglesias bailando. Bailen ya que están ahí en la casa, recién se despiertan. Si estás en el taxi, parate a un costadito, bajate y menía. Menía para toda la gente que te está mirando los autos y ponele esas ganas a que no te animas a hacerlo. Si lo haces, te regalo un fernet ya. Si lo haces y me mandas un video bailando, te regalo un fernet ya. No, no lo voy a agregar al Alex, porque él no me dejó el número ayer. Desde Chile, a ver, desde Chile, ¿de dónde

Saludos desde Miami, me ponen. Saludos desde Viña del Mar. Estoy a 30 minutos de Viña del Mar, qué lindo. Desde Alemania, nos dice Nico. Qué lindo Alemania. Che, no conozco ninguno de los países que me están nombrando igual. Yo digo lindo porque lo miro por foto y por video. Pame, dice Alex, bueno, ahora todos viajan y bueno, capaz que estén en todos lados. Jessy, saludos a Salta, zona norte, vaquero, mi zona. Obviamente, Cele, gran zona ahí de Salta, querida. Tenemos mucha gente. Gracias, Nadia. Bailando. Vamos, bailemos. Yo te aseguro, mandame un video bailando en la calle al 351-645-0000 y yo te doy el fernet. No se animan, porque no se van a animar. Así que no me vengan, porque no se van a animar. Buen día a todos, saludos de Venado Tuerto, Santa Fe.

Claro, yo quiero un video bailando en la calle. De 10 segundos. Mándamelo al WhatsApp y yo les regalo el fernet. A ver si lo van a hacer. Saludos desde Villa Carlos Paz.

los clásicos que se perdieron, de que metí a las 7, empecé con unos clásicos. Que yo se los tendría que poner a usted, a la comunidad que me está escuchando ahora, para ver qué piensan. Quiero saber qué piensan sobre los clásicos que voy a poner. Miren, capaz que le gusta, es un toque nada más. Voy a ver. Porque tampoco los quiero aburrir. Tampoco los quiero aburrir, pero estos clásicos, chicos, yo sé que a ustedes les va a gustar. Miren, miren lo que son estos clásicos. A ver, vamos a ver. Vamos a ver. Hola, desde Tucumán. Nos dicen, también escucho la música. Bueno, bienvenido. Mira, me dicen, desde Júpiter, me dicen. No, no, son tremendos, ¿eh? Saludo, no, no. Es la comunidad esta de TikTok. Miren los temazos que escuchábamos antes, en las épocas nuestras.

sí que son todos jóvenes acá, por favor. Bien que escuchaban estos temas. Saludo de Jujuy, dice. Saludo de mi casa. Saludo de San Justo, Santa Fe.

temazo, con la vestimenta, los pantalones, ahí la camisita. No, Alex, ya te veo a vos y a vos también, Pami. Ahí apareció Rafa. Tengo 21 y amo el clásico por mi abuela. Vamos, todavía.

decir que no te gustaría volver a estos clásicos, esos bailecitos. Dice, tengo 34 y mis papás escuchaban esto desde que yo tenía memoria. Bueno, un ratito, chicos, miren. Exactamente, a bailar, Marisol, como vos lo dijiste. No sé cómo se ha venido Alex hoy. Se ha venido enojón, critica. ¿Qué le pasa a Alex hoy? Vamos toda la comunidad, ¿eh? Toda la comunidad de Cuarteto.radio. Ya vamos a activar a las 8 de la mañana todo el punch para arriba. Le estoy dando tiempo para que vayan a buscar el mate. Busquen el mate, busquen el café, lo que sea. Y que me manden el video y que me contesten la consigna. Eso prohibido que tenés que no podés contar. Que si lo contás cambiaría todo.

Yo me imagino esta ropita, este tema, me imagino con un vaquero, o sea, con una bombacha de gaucho, un vaquero, una camisita, un pañuelo, el gorro, o sea, el sombrero y en el campo con el caballo.

Claro, bien Montana, vos lo dijiste, exactamente. Y quizás ahí venga el vaquero y me diga, Jesse, nos vamos. Bueno, esto es Sin Filtro para Nadie. Arrancamos con todo, ¿eh? Bueno, ahora está bien, ya está. Ya pusimos el tema clásico que yo quería. Ahora los voy a empezar a mimar con Cuarteto.radio. Ya viene, obviamente, nuestro querido periodista que nos da toda la información, todo de lo deportivo de acá de Córdoba y lo nacional. Mi querido amigo Lionel Álvarez. Así que ya en breve vamos a poner toda la continuidad de él. Pero vamos a seguir escuchando un tema, ¿eh? Esperen que tengo un tema para arrancar con todo, a ver.

Oh, miren el... ¿Me escucha? Miren. Me mezclé, ¿eh? No, no, esperen. Este tema me encanta.

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Así como dice el potro que estamos escuchando, soy cordobés porque activamos esta mañana de Córdoba, por acá por Cuarteto.radio 87.5. Yo di una consigna y la verdad que esto está para felicitar y aplaudirlo todo, todo Córdoba y toda la gente que nos está escuchando, tenemos que aplaudirlo. ¿Por qué? Porque yo dije, el que me manda un video bailando en la calle, le regalo un fernet. ¿Y qué pasó? Me mandó un video acá. Nuestro querido amigo, que no sé cómo se llama, a ver, para, esperen, lo voy a decir, a ver, Luis Daniel, me mandó un video, me dijo, mira, Jessy, yo me quiero ganar el fernet, me dice, y me mandó el video, la verdad que es un genio, se sumó, ¿eh? Ahí lo estamos mostrando, estamos en vivo en TikTok también, y se lo merece, por supuesto, así que ya tiene el fernet ganadito, genio, ¿vieron, chicos? La necesitamos a Marisol de Mendoza que nos mande el video, que le puedo mandar a ella algo para la cara, fíjate, algo con una cremita, un perfume. A Pamela de San Luis, a ver, chicas, dale, mandate un videito ahí en tu casa bailando, escuchándome, poné ahí y decís, vamos, Jessy, nos levantamos toda la mañana, ¿eh? Hola, Carlos, buen día.

0: ahí estamos escuchando a Rodrigo. Y acá la comunidad de TikTok se activó. ¿Saben por qué se activó? Porque claramente vieron el video que se mandó Daniel y se ganó un fernet. Y yo lo estoy desafiando a los hombres y a las mujeres. Una me pone de Mendoza, que es Mari. Estoy acostada. Levantate, Marisol, le dije. Levantate que te ganás un vino. Pamela en San Luis, dale. Pamela, de donde estés. En el laburo, si te echa tu jefe, decirle, póngale onda, caballero, estoy bailando, nada más. Qué mal le hace que esté bailando, estoy tirando unos pasos prohibidos, decirle, pame. Buen día, Sandra. Sin par. No me quemé, sí, tengo que quemar a todo el mundo, chicas.
1: ¿Sí? El acento lo llevo como una marca registrada. De Córdoba. Capitán.
0: ¡Oh! Temazo de ahí. Temazo de Rodrigo. Y después de Rodrigo nos vamos a otro tema que también son pedidos como este, por ejemplo. A ver. Buen día, Bray. Buen día, Jime. Buen día, Ernesto.

¿Cómo te duele, no? ¿Cuántas veces te habrán dicho eso? No, no importa, vos ponele gana. Que ahí estamos hablando con toda la comunidad del WhatsAppero. ¿Cómo explota el WhatsApp? ¡Apa!

Estamos acá en Córdoba Capital, la ciudad del cuarteto, de la buena onda, la buena música, como en todas las provincias que tiene lo suyo, ¿no? Por ejemplo, Mendoza tiene el buen vino. Las mujeres hermosas, yo soy mendocina. Ah, esa se tira. Y bueno, si no me tiro yo, ¿quién me va a tirar? Un miércoles muy frío me pone acá Jimena. Ay, se me fue el mensajito, a ver. Dice, un miércoles muy frío, jaja, como para perdonar esas cosas que mienten, jaja. Muy bien, muy bien. Dice Roberto, pero Roberto, ¿qué dice? Un nuevo amor tiene lo que tiene un nuevo billetera. No, está equivocado,

espectacular. Y ahora vamos con este temita para ella. Este tema se lo dedico a ellas. A ellas que en ese momento creímos en el amor. La ventanita del amor. Buenos días, José. Feliz cumple, José. Feliz cumple. Que tengas un hermoso día. Saludo para Brian San Antonio de Los Cobres, agrupación Marilyn. Bueno, ahí ponemos. José, soy de Mar del Plata, ponemos. Un tema desacatado, por supuesto.

0: Y bueno, ahí cortamos de una el tema. ¿Por qué? Lo vamos a cortar porque vamos a hacer un freno chiquitito porque nuestro querido amigo Lionel Álvarez nos está esperando para darnos todo lo que es el informe deportivo de la mano de él, del mejor, diría yo. Así que, buen día, Lionel, ¿cómo estás?
1: Jessy, ¿cómo te va? Muy buenos días. El saludo grande para vos y toda la audiencia de Cuarteto Radio. Y ya mismo comenzamos a desarrollar la información deportiva y comenzamos hablando de Belgrano, que se prepara para su partido el próximo domingo a las 20:10 en el Estadio Mario Alberto Kempes ante River. Recordemos que sigue el expendio de entradas para los socios sin ubicación, tanto para Plateas Ardiles como Gasparini, y en caso de que sobra algún remanente, recién se largaría la entrada, la venta de entradas para el público en general. Thiago Cardoso, el arquero, volvería a la titularidad en lugar de Manuel Vicentini, que viene de atajar dos partidos, justamente ante Talleres y Racing Club. Se confirmó, Pablo Dóvalo va a ser el árbitro del partido. Hablamos de Instituto, que va a estar jugando este viernes a las 19 horas ante Defensa y Justicia. Andrés Merlos va a ser el árbitro del encuentro, y quien se encuentra allí en capilla y que deberá cuidarse un poco es el defensor Leonel Mosevich, que tiene cuatro tarjetas amarillas. Hablamos de Talleres, que va a jugar viernes 21:30 ante Boca en la Bombonera, el conjunto matador que va a estar entrenando hasta el día jueves, luego va a viajar rumbo a Buenos Aires, donde va a quedar concentrado. Luis Lobo Medina va a ser el árbitro del partido. Agustín Álvarez Martínez, el delantero uruguayo, pica en punta para volver a la titularidad del equipo matador. Hablamos de torneos internacionales porque en la jornada de ayer por Copa Sudamericana, Boca cayó como local ante Vasco da Gama en el partido de ida de la semifinal. En la jornada de hoy, 19 horas, va a estar jugando Atlético Mineiro ante el Montevideo City Torque, y por Copa Libertadores, 21:30, Fluminense ante Palmeiras. En lo que respecta al fútbol argentino, esta tarde, 19 horas, Sarmiento de Junín va a estar recibiendo a River en el partido pendiente de la fecha número 11. Y por último, hablar de golf, porque Ramiro Pérez Orliac se coronó campeón de la provincia, título que había conseguido ya en el año 2015 y 2020. 24. Quédese así, sí, hasta que el resumen, y seguimos actualizando información durante toda la jornada. Un abrazo.
0: Un abrazo, querido Lionel. Ahí nos está dando todo lo que es el informe deportivo, como siempre, todos los días acá, presente en Cuarteto.radio, que tenemos toda la programación completa de las 7 de la mañana hasta las 12 de la noche, señores. Así que no te podés aburrir. Y bueno, nos vamos ahí con un temazo que ya nos acaban de pedir acá nuestra comunidad presente. Ulises, bueno, desacatado, lamentablemente, caballeros, para ustedes.

Y ahí estamos poniendo, desacatado. Y nos vamos a otro temita que puede llegar a gustar. Miren, miren, miren. Para ustedes, para esas personitas que en un momento te creíste importante.

Y ahí estábamos escuchando No te creas importante, 8 y 22 de la mañana, y esto es una locura. Una locura porque estamos recibiendo mensajes de todos lados. Y cuando yo digo de todos lados, es de todos lados. Estamos, a ver, tenemos a Salta, tenemos a Mendoza, San Luis. A ver, tenemos de Las Lomitas Formosa. A ver, ¿quién más? A ver, mi comunidad. Tenemos a Alex, que se hace pasar por todo, de todos los países. Tenemos a Pame. ¿A quién más tenemos? A ver. Tenemos también a mi mamá, que está conectada, que se conectó. También le mando un beso enorme. Chut, dale. Mari, si vos sos de Mendoza, ¿no? Te estás contagiando de Alex.

0: tardes más. 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
1: Ahí seguimos con el WhatsApp y nos está mandando. Hola, Jessy, acá dice. Hay que mandar el número para formar parte del grupo de WhatsApp. No, es al privado, pero ahí lo agregamos. Ahí lo vamos a agregar al grupito que tenemos. Después tenemos otro mensajito que dice: buen día, Jessy, con toda la onda hoy, ¿eh? Me mató tu look. Está bueno el look, me puse todo el mismo color hoy. Juanca dice, desde Córdoba.

0: Y vamos a pasar desde Dale Que Va, que estamos escuchando ahí. Que vamos a escuchar este temazo. Que este temazo, yo sé que les gusta a ustedes. Amores como el nuestro. Ahí, de mi amigo querido Rodrigo, cantante de Los Charros. Le mando un besazo a Rodrigo, que se sabe conectar acá en la comunidad.
1: La gente del Perú, de parte de Los Charros.
0: A ver, la comunidad, ¿le gusta Cuarteto? Esta cumbia. A ver, la comunidad del Cuarteto, ¿le gusta esta cumbia? Amores como el nuestro.
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0: Así de cuenta que estás ahí con el tuyo, tu amante, tu pareja, lo que sea. Y poné pegadito y baila.

0: Lo que sea, mientras que la música sana, chicos, la música te hace vibrar de otra manera.
1: No debe morir.
0: No debe morir jamás la música, ¿eh? Y de la música nos vamos a esto.

busca. Yo creo que si yo les pongo estos temas a ustedes, ustedes me van a decir, Jessy, ¿en serio? Y yo te digo, sí. No debe morir jamás, como ahí estábamos escuchando Los Charros. Pero de Los Charros, ¿saben a dónde nos vamos a ir? ¿Quieren saber dónde nos vamos a ir de Los Charros? Miren el temazo que les voy a poner a ustedes. Pero esto se la dedico a ella. Hoy todas ellas. Todas ellas, porque a los hombres le hice un desafío y no se animaron. Y no, solamente uno solo nomás se animó. Estamos escuchando un poco de Gilda. No me arrepiento de este amor. ¿Cuántas veces te arrepentiste o no te arrepentiste de este amor? Nuestra querida Gilda. Vamos, Vane, Marisol. Volvió la Vane, Marisol. Te la tengo que presentar, ¿eh? Vane, tenemos ahí a Mari de Mendoza, que se sumó desde hace unos días. Pero vos estás perdida. Ah, hice un versito.

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4: Grabamos en vivo. Espero que les guste. Este tema se llama Corazón de Cristal.

es un temazo que tenemos de Antonio Río, Nunca Me Falte. Vos que estás ahí en el Uber, en la guardia, en el taxi, en el colegio, que sos preceptor o directora y estás ahí con todos los chicos. Cerrá un toque la puerta y ponés este tema, mirá. O hacé como hizo mi querido amigo Daniel, que me grabó un videito en la calle y se ganó el Fernet. Y me dijo, Jessy, yo quiero el Fernet. Y agarró y se mandó unos pasos prohibidos. Que ahora lo vamos a mostrar de vuelta a la comunidad, lo que es los pasos prohibidos.

acá le estoy mostrando a la comunidad el videíto que nos mandó un seguidor, Daniel, y se ganó el Fernet. Un grosso. El único de toda la gente que me mandó. Así que, miren. Ni Marisol, ni Pamela, Vane, la Vane está conectada, Vane, estoy buscando un video de una mujer que me baile, a ver, y yo les doy un regalito a las mujeres, pero el hombre ya me mandó, Daniel, así que a ver, las mujeres me tienen que, digamos, mandar un videito bailando y se ganan algo, al 351-645-0000, a ver, ¿cuál es la mujer que se anima a hacer eso? Vamos, así le cerramos la boca a los hombres. Y de paso te pongo este tema, mira. Porque seguramente lo vas a querer. Mira, escucha este tema.

0: temazo, temazo, Bombón Asesino. Me va a decir que esto no está para bailarte mientras hacen un asadito, pero esos asados, ¿vieron el asado que tiene el chinchulín, la molleja? Que no me gusta la molleja, ni el riñón, ni nada, pero esos asados completos. Y está la música del palo y vos estás con la cajita de vino, que tampoco tomo alcohol, pero yo me imagino, que imaginar está bueno. Y empezás a hacer esos pasos prohibidos. Y que estás en el campo. ¿Por qué tienes que estar en el campo? Porque si la vamos a hacer bien, hay que hacerla bien. En el campo y tirando esos pasos así. Y agarrás la que te gusta o agarrás a quien sea y empezás. Claro, obviamente, Maricel, con el vaso 70-30. ¿Qué es eso, Maricel? Yo no tomo alcohol. ¿Qué es 70 de alcohol y 30 de, no sé, contame, a ver? ¿Qué sería 70-30 en el vino y en la gaseosa o en el Fernet con coca? Me tengo que ir a ensillar el caballo. No, basta. Acá me están cargando para la comunidad de Cuarteto.radio. Que no nos están viendo por TikTok, que me está diciendo la comunidad que yo estoy vestida de vaquero. Y me dicen, Jessy, estás ideal para el Jesús María, porque dice, te falta el caballo nomás. ¿Pueden creer que se están burlando de mi look?
1: Bueno, que voy a estar ahí 3 días después, te contesté, pero te dije sí, voy a estar.
0: Hola, Beto, buen día, de Cruzada Santafesino, bienvenida.

bueno, ahí estamos escuchando. Qué locura con Ángela Leiva y el Chino. Y de qué locura nos vamos a ir uno de mis temas favoritos, que yo siempre los escucho. Dale que va. Puño de diamante.

0: 8:47 de la mañana, ¿eh? ¿Cómo se nos ha ido el programa? Estamos a nada. Estamos a 13 minutos y nos falta el horóscopo. Nos falta seguir a ver la gente. ¿Quién más nos está escuchando? ¿Ah? Tenemos mucha audiencia conectada en este momento. La verdad, de las 7:30 creo que lancé. Se conectó muchísima gente de todos lados. Ahí tenemos a las chicas de Gise, Pame, Vane, Marisol de Mendoza, nos están haciendo el aguante con los temas. Y al querido Edu, ahí está Edu, Edu Baigorria. También tenemos a Alex, que se hace pasar, Alex, por todo, ¿no? Que él es de todos lados. ¿Quién más tenemos? Tenemos a Maru ahí que se está conectando. Buen día, Maru, bienvenida. Tenemos a Diego que se acaba de conectar también. A ver. Y Marisol, Marisol con Alex, no saben cómo están acá. Si ustedes pudieran ver, ahí dice Rawson Chubut. Qué lindo, Ezequiel Moreno. Hola, hola, Ezequiel. A ver, ¿de dónde más nos están escuchando? Desde Uruguay, Nicolás, bienvenido, Nicolás. Tendremos que ir todo a Uruguay, ¿no, chicos? Desde Mendoza. Tenemos otro mendocino más, Marisol, mirá. Soy corredor de motos. Ya está, chicas, llegó mi momento. Yo siempre me quise enamorar de un corredor de motos. No, no, mentira.
1: Gracias por estar, papá. Buenos Aires, Santa Ana. Hola, Pauli. Gracias por estar, Paulita. ¡Vamos!
0: Y bueno, de ahí, de dale que va, vamos a ir a Desacatado. No se ve el tema de Córdoba que la explota y también de toda la Argentina y de toda la gente que nos escucha. A ver, bailame este temita. Una juntada de motoquero, exactamente.

Y bueno, estamos ahí 8:51 y claramente que ya se nos viene el horóscopo porque toda la gente está esperando, obviamente, el horóscopo. ¿Y ustedes qué dicen? ¿Vamos con el horóscopo o no vamos? A ver, estamos ahí conectados acá por Cuarteto.radio 87.5, sin filtro para nadie. Quien les habla es Jessica Delicia, como siempre, acompañándote de 7 a 9, de lunes a viernes, como un soldadito.

Ahí estamos escuchando a Aitana y volvemos con el horóscopo. A ver, la comunidad de Córdoba. Córdoba, ¿ya se levantó? ¿Córdoba se levantó o no se levantó? Vamos, Córdoba, levántate, que ya viene Pablito. Hasta las 9 a 1 tenemos a Pablito Videla ahí con toda la música. Yo ya me estoy despidiendo, ¿eh? Vamos, vamos, que vamos con el horóscopo.

0: Bueno, ahí estábamos escuchando y nos vamos con el primer signo. ¿Les parece? ¿Les parece que vayamos con el primer signo? Aries. A ver a los arianos que tenemos en este momento conectados. Dice, Aries, deberá aprovechar ese periodo profesional para cosechar todo lo que sembró hace tiempo para su vida. Relájese y disfrute de las ganancias de los proyectos. Hay algo que me gusta de ti, ¿a quién se lo dirás?
1: Y ese algo me encanta. Siento que eres necesaria para...
0: Bueno, a ver, Tauro, intente comprender que la tolerancia y la persuasión serán los medios más eficaces para lograr muchos de los proyectos tan anhelados. Haga uso de ellas. Tauro, ponete las pilas. Bueno, vamos con Géminis. Despreocúpese ya que su capacidad para tomar decisiones se combinará con la sensibilidad e intuición. Gracias a estas mañanas decidirá de manera correcta su decisión. Vamos con Cáncer. A ver, ¿quién tengo de Cáncer? Hola Julio, saludos de Uruguay. Mauri, bienvenido. ¿De dónde nos estás escuchando? Vamos con Cáncer. Ponga distancia de quienes solo generan problemas en su vida. Prepárese ya que podrían surgir muchos conflictos por pequeñeces y podrían afectar su ánimo. Vamos con Leo. Leo, qué carácter fuerte que es Leo, por Dios. Mira lo que dice acá, estamos haciendo una juntada nosotros, ya tenemos la traje, el asado, la casa, nos falta irnos nada más.

¿no? Con Leo, dice, nunca se olvide que debe mantener siempre la serenidad frente a los inconvenientes que uno vive, ya que será su mejor antídoto para combatir las incertidumbres. Vamos con Virgo. Bueno, Claudio. Bueno, Claudio, yo acabo de leer Leo y eso es lo que tiró el horóscopo. O sea, no muy, ¿viste? Ayer Sagitario, o sea, cero con el horóscopo. Buen día, Nicolás. Bienvenido, Acuario. Vamos con Virgo. En caso que deba avanzar, sepa que la revisión del pasado le echará luz sobre los interrogantes del presente que lo persiguen hace varios días. Vamos con Libra. Aproveche el día al máximo, ya que contará con lo suficiente impulso para resolver todos los asuntos que hace tiempo posterga. Tome coraje y comience hoy. Vamos con Escorpio. Nicolás, ahí nuestro querido oyente, bienvenido, dice Escorpio. Muchas veces las decisiones precipitadas pueden llegar a ser causa de un arrepentimiento futuro. En esos casos, trate de reflexionar antes de actuar. Invite a toda Argentina a su casa. ¡Vamos, Sagitario! Sagitario dice, después de tantos inconvenientes... Escuchen, Sagitario, que es mío. Después de tantos inconvenientes, al fin encontrará el equilibrio. Podrá pisar el suelo firme y estará en condiciones de resolver todos los temas importantes. Nada del amor, no hay un príncipe, nada hoy. No, no. ¿Cómo puede ser que Sagitario nunca tenga algo en el amor? Ni siquiera en el horóscopo. No, no, no, esto no puede ser. Pero bueno, vamos con Capricornio, que ya lo estamos despidiendo. Esa, vamos, vamos.

Vamos, Capricornio. Durante este día recibirá más de una propuesta interesante que le dará esperanzas y fuerza para continuar en sus objetivos. Escoja lo más conveniente. Felicitaciones, Acuario. No, Capricornio, ahora vamos con Acuario. Acuario, dice, sepa que deberá desarrollar su fuerza de espíritu y recargar al máximo el aura para los tiempos buenos que se acerquen. Prepárese para disfrutar. ¿Y Sagitario? ¿No tienen piedad por Sagitario, lo loco? Dice, Piscis, atravesará algunos momentos donde la intranquilidad podría arrebatarle mucho de los éxitos que le ha costado demasiado trabajo conseguir. Evita que suceda.

Y exactamente. Y bueno, chicos, hemos llegado al final del programa donde no queremos llegar nosotros. Nunca queremos llegar a este momento. Bueno, yo no quiero que llegue este momento, pero ha llegado. Hemos tenido un programa espectacular. Hemos tenido mucha audiencia hermosa, con mucha gente, mucho positivismo, mucha energía. Es miércoles, estamos cortando la mañana. Déjense de joder, levántense con buena energía. Apunten el día de otra manera, bailen, no se hagan problemas. Los problemas tienen solución. Si se ponen mal, no van a lograr nada. Así que tómenlo ahí, con pinzas, siempre con una sonrisa. Va a ver que el problema cambia si vos lo afrontás con una sonrisa. Así que, bueno, esto ha sido Sin Filtro para Nadie, como siempre, Jessica Delicia. Y te voy a estar, obviamente, acompañando de lunes a viernes, acá por Cuarteto.radio 87.5. La mejor radio, porque tenemos una programación de las 7 hasta las 12 de la noche. Así que ya llega mi querido amigo Pablo a las 9 y hasta la 1, acompañándote, mimándote. Quédate que mañana yo te espero. Te espero y te espero con algo increíble, ¿eh? Viene algo lindo mañana, por acá, por Sin Filtro para Nadie. Chau, chis.

0: Muchísimas gracias.
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0: paso.
1: ¡Qué maestro, Vladis!
0: Gracias. Un aplauso grande, che.
1: Esa versión de Te Quiero Tanto, Fernando Vladis.
2: Vuelve el aplauso para el señor Fernando Vladis.
1: 22 minutos han pasado exactamente las 9 de la mañana.
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1: 12 grados la temperatura, humedad del 97%.

0: Ahí reiteramos los datos en materia de clima.
1: No me enganches, por favor.
0: 12 grados actualizamos, humedad 97%, velocidad del viento 11 kilómetros en la hora. La máxima pronosticada para hoy está en 19 grados.

Actualizamos un poco qué pasa en Córdoba, país y mundo. Advierten sobre el deterioro de la clase media, deudas, salarios atrasados y menos comida. El centro de almaceneros alertó por la pérdida de poder adquisitivo y el peso creciente del endeudamiento. La clase media es una autopista a la pobreza, indicó el presidente de la entidad.

0: En India, las víctimas tenían menos de 15 años y viajaban por el río Ganges cuando ocurrió el accidente. Otras 7 personas fueron rescatadas y trasladadas para recibir atención médica. El primer ministro Narendra Modi expresó sus condolencias al país. Mezcla todo esto, te hace espectáculo también. Emmanuel Ortega, quien es la tercera en discordia, que señalan en la ruptura de Julieta Prandi y Emmanuel Ortega. Bueno, después te voy a estar contando. Todo un tema, así en poquito se habían casado. Claro. Barrio La Tablada, esquivaron un control policial y desataron una espectacular persecución en moto. El operativo comenzó en Barrio La Tablada y terminó en Monjas Sierras. Un hombre fue detenido, una mujer logró escapar y la policía secuestró 2 motos y distintas herramientas. Bueno, acá está la muerte de Jorge Roña Castro, el ex campeón mundial de boxeo, se descompensó en un bingo. El púgil argentino tenía 59 años, sufrió una descompensación mientras estaba en el bingo de Morón y pese a la asistencia médica falleció en el lugar. León XIV pasó una noche tranquila tras ser operado de un cáncer de pulmón. El Papa se encuentra internado en el 10º piso del Policlínico Gemelli. Fue intervenido por una adenocarcinoma pulmonar que le extirparon el lóbulo inferior del pulmón derecho. Bueno, yo le estaba escuchando a la Canosa. Dice, guarden esta información, dijo la Canosa, no viene el Papa. Porque la gira sudamericana del Papa, el Papa Tour, como lo digo yo, claro, tiene que tomarse 13 aviones. Y la cosa no es así. A ver, un cáncer de pulmones que tiene que enfrentar, ¿eh? Me siento que ha llegado a la ciudad. Y la Canosa decía, todavía no lo van a decir, pero yo ya les confirmo que el Papa no viene. Me olvidé respirar. Llegamos ahí como pensando, ¿viste? Digo, ¿será real lo que dice Viviana?
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Y es un tema, ¿no? Claro, se habla mucho de la salud del Papa y la controversia de una gira que lo traerá a nuestro país, ¿no? Entonces, que no sería gira, sino que es la visita papal, claro. Yo le pasé como si fuera los Beatles, los Rolling Stones, claro. Bueno, 351-645-0000. Para que se puedan comunicar, dejar mensajes, contarnos cómo arrancan la mañana. Cómo han arrancado de tempranito la mañana del día miércoles, el cortado de la semana. Mitad de semana en la vida.

0: Buen día, Córdoba. Llegamos el miércoles. Ya hicimos un tramo y todavía queda otro.
1: La verdad, yo siempre estuve.
0: Hoy hablamos de eso, de estar a mitad de camino. De un proyecto, de una carrera, de una obra en casa, de una serie que tiene más temporadas que tu matrimonio. ¿Qué empezaste y todavía estás tratando de terminar? Contanos, porque además hoy tenemos un voucher del Club de la Milanesa para dos personas. Arrancando con todo, primer baile.
2: Tienes tu nuevo amor, tu nueva ocupación, tu misterioso amor.
0: Le vamos a denominar el Museo de las Cosas Empezadas. La pared pintada hasta donde alcanzó el rodillo. ¿Qué tenés hasta la mitad? La bufanda que iba a estar lista para el invierno del 2019. El curso comprado con descuento que todavía está en bienvenido. El gimnasio, inscripción completa, asistencia en desarrollo.
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0: A mitad de camino. ¿Seguís, frenás o cambiás de rumbo? Esa es la consigna de la jornada del día hoy, miércoles, acá en la radio. Estamos a mitad de camino, como el cortadito de la semana. ¿Seguís, frenás o cambiás?

Hoy sorteamos un voucher para dos personas, Club de la Milanesa. 351-645-0000. Primer baile, vamos, que le ponemos lo mejor. Qué linda mañana para disfrutarla en la radio.

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3: Bueno, hasta las 13 horas, acá estamos en la radio. Cambiemos un poquito el enfoque por acá, nos vamos por allá. ¿Cuánto? 21 minutos para llegar a las 10 de la mañana, que no se te haga tarde. Mirá que tenemos una jornada realmente maravillosa, lindo, nuevo día. Gente que recién se está despertando, otros amigos que de tempranito ya arrancaron, por supuesto, un nuevo día en el trabajo, en el cole, haciendo sus actividades diarias y por supuesto la radio acompañando, a través de 87.5 en la frecuencia modulada estereofónica, pero además también estamos para que puedas sumarte a la comunidad de Cuarteto Radio a través de Android. Bájate la aplicación de cuarteto.com. Vía online nos podés escuchar www.cuarteto.fm. Y además muy importante también para que puedas sumarte en lo que tiene que ver con arroba cuarteto.radio a través de Instagram para que nos sigas. Dale, para que siga creciendo la cuenta de cuarteto.radio, que siempre íbamos subiendo absolutamente todo y que pronto está el lanzamiento de un concurso para que todo el mundo pueda participar,
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3: Bueno, algo de deporte. Rosario Central va a jugar con público visitante ante Atlético Tucumán. El encuentro será este sábado a las 20 en el Estadio Monumental José Fierro. En las próximas horas se van a informar cómo será la venta de localidades y el operativo de seguridad

Bueno, ¿qué pasará con los feriados si el Papa no viene? La pregunta. Claro, la pregunta del millón es esa. Y bueno, medio expresado aquí en una información que llega, dice la posible cancelación de la visita del Papa León XIV a la Argentina por motivos de salud genera dudas sobre el esquema de feriados previstos para noviembre. Pese a la incertidumbre, la eventual suspensión del viaje no dará de baja los días libres de forma automática. Las jornadas van a permanecer vigentes en el calendario oficial, a menos que el gobierno nacional emita un nuevo decreto o resolución que los modifique. De acuerdo con el cronograma establecido, la planificación contempla un feriado nacional para el lunes 9 de noviembre, mientras que el martes 10 abarca a la ciudad de Buenos Aires y a la provincia de Córdoba, y el miércoles 11 rige para la provincia de Buenos Aires. En caso de prestar servicio durante el feriado nacional del lunes 9, las empresas deberán abonar la jornada con un recargo del 100% porque es feriado, según lo fijado por el artículo 166 de la Ley de Contrato de Trabajo. Para quienes ya contrataron pasajes o alojamientos, la modificación del calendario oficial no garantiza el reembolso automático del dinero. Los especialistas recomiendan revisar las condiciones del contrato con las empresas de transporte y hoteles para gestionar reprogramaciones, créditos o devoluciones, ya que el derecho de arrepentimiento para compras por internet cuenta con excepciones dentro del sector turístico y no aplica de forma irrestricta. En una palabra, el hecho de que, más allá de la salud, y por supuesto estamos rogando que se recupere y salga adelante y todo bárbaro, todo divino, todo muy lindo, pero acá en Argentina esto arma un revuelo importante, ¿eh?

Claro, el tema se llama Ibuprofeno, habla claramente, saben de lo que habla, ¿no? De que somos chicos grandes y que y que hay dolores que se sienten en el cuerpo, ¿no? Está bueno, tengo la risa dormida en pastillas para aguantar. No espero nunca nada menos de vos, sos el ibuprofeno de mi vida. Mi curita al corazón le tiran algunos fans por acá, Abel Pintos. Y no, el ibuprofeno no calma la angustia. Pero el cuerpo, dice, lo calma un poco, ¿no? Bueno, hora 9:46 minutos en la República Argentina. Estás en la mañana de la radio, estás en Primer Baile. Hasta las 13 horas te acompañamos en una mañana de miércoles. Pero no es una mañana de mierda, sino que claro, es de miércoles el día, 14 de octubre. Claro.

Bueno, Cueva de los 500 millones, denuncian en Córdoba una mega estafa en el cepo cambiario. El abogado Miguel Ortiz Pellegrini ratificó que se está investigando a la ex Magitur por operaciones control oficial durante la gestión anterior. Una denuncia por un conflicto sucesorio en el seno de la familia fundadora de la histórica casa de cambio Magitur derivó en la revelación de la pata cordobesa de un presunto esquema de corrupción cambiaria durante la gestión de Alberto Fernández. La maniobra consistía en acceder a dólares a precio oficial del Banco Central para canalizarlos al mercado informal y a firmas offshore en Miami, generando ganancias desproporcionadas. Van detrás de eso, están investigando esa movida y, por supuesto, si ocurre eso, imagínate. Hola, Cele de mi vida. Buen día, Pablito. Bendiciones, Rey, acá, su fiel oyente, la Cele. Buen miércoles, hola, querida amiga. Prendida en la radio. Nuestro amigo Martín desde Villa María dice: hola, Pablo. ¿Me puedes decir cuando deja de llover? Y mira, tenemos nubladito con probabilidad de lluvias para hoy. Nublado con probabilidad de lluvias para mañana, jueves. Nublado para el viernes con probabilidad de lluvias. Y el sábado, adivina qué. El sábado nublado con probabilidad de lluvias también, ¿eh? Pero además hay una alerta meteorológica por lluvias en Córdoba, ¿eh? Especialmente en la provincia de Córdoba. A estarte atento con respecto a ese tema. Bueno, 351-645-0000. No puede faltar Inesita, la fiel de la mañana. Prendida la radio, por supuesto. Dice: ponete un temita bien lindo, Pablo. ¿Cuál te gusta? ¿Tu falta de querer? La versión de que hizo Eugenia Quevedo en el Movistar Arena en vivo en la fiesta FA. Dale.

0: La Quevedo, con tu falta de querer, en la gran fiesta FAM, Movistar Arena Buenos Aires, el maestro Max Ortiberea la invitó y realmente qué versión impecable el tema de Mon Laferte, ¿no? La chilena radicada en México ya hace bastante tiempo. Bueno, 6 minutos y llegamos exactamente a las 10 de la mañana. Escucha esta, un hombre mató a su amigo después de que tocaran sus testículos durante un trío. Lo que comenzó como un encuentro íntimo entre tres personas habría terminado de la peor manera. Según la historia difundida, un hombre habría matado a su amigo después de molestarse porque sus testículos se tocaron accidentalmente durante un trío. Un episodio tan extraño como trágico que demuestra cómo una reacción impulsiva puede convertir una situación inesperada en algo irreversible. Bueno, imagínate dónde me fui. Y a los comentarios. No. No me puedo ir a otro lado más que a los comentarios, exactamente. Levantamos un poquito esto. Claro, vamos arriba. Los comentarios, echen el cuento bien. ¿Eran tres hombres o cómo fue la cosa? Ese. En la cárcel va a tocar mucho y no accidentalmente. ¿Era un trío musical y el amigo se equivocó de instrumento? Qué ridiculez, ¿qué esperaba? Creo que es inevitable un roce cualquiera en esa situación. O me parece que habló alguien que tenía experiencia. ¿Esto es verdad, tirador? Tan sensible ese poder.
1: Y suena esa canta. Dice, me siento que
0: estos comentarios son terribles.
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0: Bueno, ¿quién se va a comer algo rico al club?

Uno tira en la oscuridad, la gente no sabe ni qué agarra. Es ahora tres, imagínense. Che, hay gente que ha investigado la noticia y era un trío de tres hombres. Pero bueno, ¿qué? Hombre mató a su amigo después de que tocaran sus testículos durante un trío. Te puedes enojar. Para un poco.

Bueno, los oyentes opinan en el 351-645-0000. A mitad de camino, ¿seguís, frenás o cambias de rumbo? ¿Estamos a mitad de camino o estamos en el miércoles? Y en la hora de 5 minutitos más. ¡Claro! ¿Cómo arrancó el día? Oh, viste que uno lo pone claro. Más en el tiempo este. Es que es increíble, ¿no? Porque uno es impresionante. En épocas como esta es como que uno más le cuesta, claro, porque está con el tema del mal clima. Ah, te agarra la cama, te abraza la cama. Escúchame. No tires al vacío. La hora del 5.

0: Dejé, dice, una carrera a la mitad porque entendí que la estaba haciendo para darle el gusto a mi familia. Hoy estuve lo que me gusta, cambiar de rumbo me hizo bien, dice. Marcelo de Belleville, de mi querida ciudad, estoy construyendo mi casa y tuve que frenar por la plata. Frenar no es abandonar, sigo comprando de a poquito. Buen día, Pablo, soy Sole, de Nueva Córdoba. Yo sigo aunque me cueste, salvo con una serie aburrida, ahí abandono automáticamente, dice, sin culpa. Caro dice, cerré mi local y empecé a vender desde casa. Al principio sentí que retrocedía, pero hoy estoy más tranquila y el negocio sigue en pie, así que me da mucha alegría.
1: Hola, buenas noches, ¿cómo estamos? Un placer inmenso. Gracias por invitarme, Nico. Gracias, Chino. Para mí, es la primera vez que estoy acá.
0: Qué locura y la pepa, ¿eh? Ante todo, qué encuentro.
1: Mire el éxito que tienen. Aprovechenlo, disfrútenlo.
0: Qué mañana y qué música en la radio, ¿eh?
1: Bendecido por Dios. Disfrute la vida.
2: Gracias, hermano.
1: Un placer. Muchas gracias.

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0: Extremo en la mañana de la radio. 9 minutos han pasado de las 10.
1: 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Mira,
0: mate va, historia viene. Bloquecito que se viene en esta hora.
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0: Prepárame el mate que vamos a tomar unos ricos más. Hola, buen día, cuarto.com. Dice Mabel. ¿Cómo andás, Mabel? La gente linda que se comunica al 351-645-0000, que hoy tiene la posibilidad de llevarse un voucher para dos personas para el Club de la Milanesa. Me tenés que dejar nombre, apellido, 3 últimos números de DNI y vamos para adelante. León 14 fue operado y le detectaron un tumor canceroso. Lo agarraron súper a tiempo. Bueno, es la noticia de la mañana, ¿no? Ya arrancó ayer, pero bueno.
3: Esa es la verdad.
0: Prisión domiciliaria para la ex funcionaria judicial acusada de estafa mediante escaneo ocular. La justicia otorgó la prisión domiciliaria a Albertina Mangini, ex funcionaria judicial de la provincia de Buenos Aires, acusada de ofrecer dinero a cambio de escanear ojos para abrir cuentas en billeteras virtuales y mover fondos provenientes del juego clandestino. ¿No es que entre ellos, esto no te van a un pabellón? Cuando dentro de la justicia hay un hecho delictivo que tienen que ir presos, o la suspensión, o prisión domiciliaria.
2: Aquí se va a hacer lo que yo.
0: Y lógico,
2: 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Mira que yo ando bien feliz con otra.
0: 351-645-0000. Mandar un saludo al Dami, se está escuchando en la radio. Poner un tema de Simón Aguirre. Dale. Listo, se le dice un saludito para mi ex Luis, que siempre escucha esta hermosa radio. Gracias, amigo. Mira qué buena onda. La ex lo saluda. Siempre hay buena relación. Cuando alguno dice, no, pero entre los ex no hay buena relación, bueno, mira, claramente que sí. Revelaron qué hizo el femicida de Rosario después de matar a la joven y ocultar su cuerpo en una valija. La dueña de la pensión donde encontraron muerta a la joven de 26 años, quien aportó la información sobre el ex policía Eliel Jerónimo Noel Eschifo. El sospechoso vivía en el lugar desde hacía 2 meses. Un hecho.
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0: La joven fue hallada sin vida durante la madrugada del domingo. Su cuerpo estaba envuelto en una frazada y oculto dentro de una valija en la pensión. Esther, la dueña del hospedaje, contó que el hombre compartió una pizza con otros inquilinos sin que ellos supieran lo que presuntamente había ocurrido. Estuvo con nosotros, compró una pizza y se vino a comer, después se fue arriba, no lo vimos más, relató la mujer y claro, lo que presumen que ya la había matado.

0: Qué personaje de Cele.
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0: Bueno, bien, Cele, explicado el caso de la buena relación con el ex.
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0: ¿Te acordás de Carlos Valderrama, el jugador de...? ¿Te acordás que tenía un look muy particular? El colombiano, un pelo afro, muy ochentoso. Carlos el pibe Valderrama, a lo mejor nuevas generaciones. No, le estamos hablando en inglés. Pero sorprendió con un cambio de look radical y se despidió de la cabecera rubia que lo acompañó durante toda su carrera futbolística. Mostró la transformación en un video publicado ayer martes en sus redes sociales. Mi gente, hoy es el día, escribió junto a las imágenes y el hashtag todo bien, todo bien. Y en la grabación aparece acompañado por su esposa, pareja, quien toma una máquina y comienza a cortarle el pelo hasta dejarlo totalmente rapado. Otra persona. Mira, la importancia de la cabellera del pibe Valderrama incluso a convertirse en una cuestión económica. Según contó el propio Valderrama, en abril, antes del Mundial de Estados Unidos, en el año 1994, recibió una oferta de 2 millones de dólares para cortársela, pero decidió rechazarla. ¿Sabes qué, no? ¡Corten! Se escucha. Olvídate, claro. Porque me das. 10 de la mañana, 14 minutos.
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0: fallamos.
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0: Mazo, qué locura, tus ojos no mienten en vivo.
1: Vamos con la palma arriba, vamos.
0: Levántame este miércoles, vamos.
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0: Un miércoles bien arriba lo quiero, no, no mires por la ventana. No, aunque dicen, algunos dicen en algunos sectores que la está peleando el sol.
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0: La Fuerza Policial Antinarcotráfico, la FPA, terminó con 28 personas detenidas, entre ellas 19 hombres y 9 mujeres en distintas localidades del departamento Río Cuarto, entre San Pacho, Vicuña Mackenna, Coronel Moldes, Adelia María y Santa Catalina. Contaron con la participación de más de 355 efectivos e investigadores que trabajaron en este operativo, ¿no? Según informó la fiscal antinarcotráfico, entre las estructuras investigadas había dos organizaciones familiares que operaban en San Pacho y Vicuña Mackenna. Las investigaciones determinaron que los grupos se dedicaban a distribución y comercialización de drogas, celulares. Bueno, ahora movida la cosa en el departamento Río Cuarto, ¿eh? Algo así como 40 mil dólares lo que se secuestró en dinero, pero además también armas, drogas, un operativo muy grande que hizo la FPA, ¿eh? Actualizando, nueva hora, temperatura 13 grados en Córdoba, humedad del 85%. La máxima pronosticada para hoy se elevará a 19 grados. Programen en el 351-645-0000. Ahí las y los estoy esperando, por supuesto, en la mañana de la radio. Vamos con la gente de K90 Deportes. Leonel Álvarez, ¿cómo te va? Buen día.
2: Pablo, ¿cómo te va? Muy buen miércoles. El saludo grande para vos y toda la audiencia. Y de la mano de K90 comenzamos a desarrollar información deportiva y comenzamos hablando de El Pirata, que va a jugar este próximo domingo a las 20:10 en el Estadio Mario Alberto Kempes ante River. Recordamos que sigue el expendio de entradas para los socios sin ubicación para Plateas Ardiles y Gasparini, y en caso de quedar un remanente, recién se activaría la venta para el público en general. Se confirmó que Pablo Dóvaro va a ser el árbitro del encuentro y Thiago Cardoso, el guardametas que estuvo de gira con la selección uruguaya, bueno, volvería en principio a la titularidad en el conjunto pirata. Hablamos de Instituto, que va a jugar este viernes 19 horas ante Defensa y Justicia, allí en Florencio Varela. Andrés Merlos va a ser el árbitro del encuentro y quien está en capilla y deberá cuidarse un poco es el defensor Leonel Mosevich, que tiene 4 tarjetas amarillas. Hablamos de Talleres, el conjunto matador, que bueno, va a jugar viernes 21:30 en la Bombonera ante Boca. Va a estar entrenando hasta el día jueves, luego viaja a Buenos Aires, donde va a quedar concentrado. Agustín Álvarez Martínez, el delantero uruguayo, volvería en principio al equipo y formaría parte del 11 titular. Y también decir que Luis

0: partido pendiente de la fecha número 11 y también hablar de golf, porque Ramiro Pérez Orliac logró el campeonato de la provincia, título que también había conseguido en la temporada 2015 y 2024. Querido Pablo, hasta aquí el resumen y seguimos actualizando información durante toda la jornada. Un abrazo grande.
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Estaba viendo que Carlos Nagy, el abogado tan conocido de Córdoba, el penalista, está con el caso del pitbull que mató a un niño de 2 años. Su madre pide justicia, obviamente. Owen murió tras ser atacado por un perro en Altagracia, recordemos. Hace un poco más de un mes. Y Carlos Nagy, un abogado muy comprometido con lo penal, pero además también con las causas mediáticas, salió a explicar que, bueno, van a ir con todo el peso, obviamente. Tiene que haber justicia, ¿no? La responsabilidad de un animal es de un ser humano. Claramente, lo que tu animal hace, la responsabilidad es totalmente tuya, así que hay que hacerse el cargo. 10 de la mañana, 30 minutos. No tenemos mucho tiempo, pero que te quería contar que era fácil descubrir esta información que era falsa. Porque era en tiempos que, como los de hoy, que uno a través de redes sociales. Y además, por ejemplo, José Palazzo, que es un conocido productor, el productor de Cosquín Rock, mandaron mensajes. Les parecía raro que Red Hot Chili Peppers iba a arrancar un

una gira en Rosario y que no arrancara en Buenos Aires. ¿Y qué les pasamos? Les pareció muy raro también a la gente de Córdoba que Córdoba no fuera tampoco uno de los lugares pedidos en plaza para esta banda tan conocida mundialmente, ¿no? Bueno, todo falso. Todo falso. Se corroboró el anuncio de este festival donde iba a estar The Human Leash, Happy Minds en el estadio de Rosario Central. Generó desconcierto. Hablaron, ¿no? Algunos periodistas de aquí dijeron, para mí fue un grupo de chicos que quisieron hacer una joda para ver hasta dónde llegaba. José Palazzo consultó directamente si la banda tenía previsto presentarse en Argentina. La respuesta fue negativa. Luego el propio grupo publicó un mensaje para desmentir su participación, que está colgado en las redes sociales de los Red Hot Chili Peppers. Esto es lo que se puede hacer, ¿no? Con internet automáticamente se descubre que era una mentira. Pero básicamente, mirá, lo que es, ¿no? La descubrir y. Pero además, ¿dónde querían llegar? Esta muchachada, estos muchachos mintiendo que Red Hot iba a estar en Rosario, pero claro, muchachos.

Bueno, 351-645-0000. Ponete un temita, dice el mandamás. Pablo, porfa, te lo pedimos la gente del bajo. Pero cómo no. Prendidos el Cuarteto Radio, saludando a todo el país.

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0: Bueno, 351-645-0000. Nuestro contacto WhatsApp. Hola, Pablo, soy Vero. Lo difícil es distinguir si ya no querés algo, si solamente estás teniendo una semana complicada. Yo trato de no decidir en caliente. Bueno, saben ustedes que estamos en la mañana de la radio, miércoles, a mitad de camino. Seguí, frenazo, cambias de rumbo cuando estás a mitad de camino. Como el miércoles, a mitad de camino en la radio. Hoy sorteamos voucher para dos personas, Club de la Milanesa. Participá y contanos tu historia. A mitad de camino, seguí, frenás o cambias de rumbo. Hola amigo Gustavo, a veces hay que frenar para descansar. Me paso con el estudio, estaba agotado, descansé un tiempo y después pude terminar. Hola Nico, tengo la pared pintada por la mitad hace 6 meses. Mi mujer dice que abandone. Yo digo que estamos probando una decoración moderna. Ponete a laburar, Nico. 351-645-0000. A mitad de camino, a mitad de semana. Qué bueno, ¿no? La cena de los tontos. Una obra teatral que encarna a Martín Bossi. Están en Córdoba, van a hacer 6 funciones en el pabellón Argentina, Gustavo Bermúdez, Laurita Fernández lo acompañan en la cena de los tontos. Una interesante e inquietante obra de teatro. Tuve oportunidad de verla en Mar del Plata en el verano pasado. Y no, es muy interesante, muy linda. Es una trama de amigos que se juntan a cenar. Bueno, y a partir de ahí, claro, no le spoiler nada, porque si no, haciendo spoiler a la mañana no da, Pasa que el director es Marcos Carnevale, pedazo de director,
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0: 16, 17, 18, 23, 24 y 25 de octubre en Sala de las Américas. 6 funciones. Sorpresa por una suave nevada en Córdoba en pleno octubre. Sí, ayer. Escúchame, doña Rosa, ayer tuvimos que prender el calefactor, la estufita. Hacía frío ayer en la tarde noche, en clima no deja de sorprender. En Córdoba en pleno octubre, ayer miércoles se registró una suave nevada en las zonas más altas de la provincia. En medio de jornadas marcadas por la humedad, la inestabilidad y las bajas temperaturas. El clima hoy te habla claramente que son 200 gramos de mortadela, 200 gramos de japaleta de jomoria, queso. Va a ser muy variado, Ya nos adelantaron que el niño trae 2 días de frío, 2 días de calor, 2 días de lluvia. Así va a estar la cuestión, Bastante como nosotros. El clima habla claramente de cómo está el ser humano,
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0: Hace minutos habló la hija del Roña Castro, Kimei, estaba junto al boxeador cuando sufrió una descompensación en un bingo de Morón. La joven relató que le dijo antes de morir y confirmó que no llegaron a trasladarlo a un hospital. La muerte de Jorge Roña Castro a los 59 años causó una profunda tristeza en el mundo del boxeo. El ex deportista falleció durante la madrugada después de sufrir una descompensación mientras compartía una salida con su hija Kimei y su expareja en un bingo de Morón.
2: Esa es la verdad.
0: El tema es que no vayan a aparecer filmaciones, se van a viralizar. La joven que presenció los últimos momentos de vida de su papá habló y reconstruyó lo que ocurrió aquella noche. Según explicó, todo sucedió en cuestión de minutos y no hubo tiempo para trasladarlo a un centro de salud.
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0: El fallecimiento de mi papá fue de manera natural, tuvo un infarto. Le empezó a doler el pecho y no lo pudo resistir. Fue una cuestión de 15 minutos. ahogado el locutor. Que May también contó que la salida había comenzado con normalidad y que nada hacía pensar que terminaría de esa manera. Incluso recordó la conversación que mantuvo con su papá cuando empezó a sentirse mal. La joven explicó que estaban disfrutando de la noche cuando Castro se levantó para ir al baño. Al regresar le comentó que tenía una molestia en el pecho. Estábamos bien y de repente me dijo, voy al baño. Cuando regresó me dijo, me duele un poco el pecho. Y yo le dijo, porque fumás como un salvaje. Poco después el boxeador se descompensó y recibió asistencia dentro del establecimiento. Fue todo muy de repente. Lo llevaron a una habitación aparte. Le empezaron a hacer RCP y nada más. Relató Kimek y confirmó que su padre falleció antes de que pudieran trasladarlo a un hospital. Hay señales que da el corazón, pero no hay que ponerse en necia o necio. Automáticamente, cuando hay un dolor precordial que significa en la zona del pecho o en el brazo izquierdo, hay que darle importancia, ya, especialmente cuando somos chicos de edad. Claro, hay que ir a una guardia, a una asistencia. A través de un electrocardiograma, a través de una revisión médica, te pueden salvar la vida. O sea que hace poco me pasó con una amiga, con Lili. Estábamos almorzando, tranquilos, y ella ya hacía días que tenía dolores precordiales y los atribuía a un dolor gastrointestinal. Y sé que yo empecé a verla distinta, con sudoración, el color de la piel era distinto. Le digo, vamos, te llevo a una guardia. Me decía, no, se negaba. Le digo, no, vamos a una guardia para que te vean un electro o tomarte la tensión arterial. Eso puede salvarte. O en este caso, estaba infartada. Cuando llegamos a la guardia del Florencio Díaz, estaba infartada. 180 era su tensión arterial y estaba infartada. A partir de ahí, todo el proceso para salvarla fue rápido, inmediato. Gracias a Dios, funciona muy bien los hospitales de nuestra Córdoba capital. Y le salvaron la vida. Entonces, de pronto, las alarmas hay que prestarles atención. No tenés que quedarte ahí en ese papel de me la sé todo y no, si tenés un dolor precordial, un dolor en el pecho, una molestia en el brazo izquierdo o algo que vos sabés, tu cuerpo lo conocés, cada uno conoce su cuerpo, automáticamente uno tiene que ir a un centro de salud. No te pongas en necio, anda a un centro médico que te puedan salvar la vida, ¿eh? Hola Lili, buen día, ya estoy siempre. Depende de ti. Rumbeando por dentro de casa, dice, haciendo quehaceres de comedor a la cocina, doblo a la derecha, al baño. Desde barrio Marechal, escuchando la radio. Quiero ganar Club de la Mila, dice.
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0: Qué rico, unas milanesitas, con puré o papa frita, ¿qué es lo que más te gusta? 351-645-0000. ¿Team puré o team papa fritas? Yo soy team puré, hasta la muerte. ¡Cómo me gusta el puré! La milanga con puré, limoncito arriba de la milanesa, una buena mayonesa casera. ¡Qué rico!

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2: Once de la mañana, 9 minutos. ¡Oh, qué lindo! Nueva hora en la vida de cada uno de nosotros. Este uno tiene que agradecer, ¿no? Cuando llega una nueva hora y la estás disfrutando y la estás viviendo, olvídate, porque es una nueva hora en tu vida. Bendecí que estás ahí escuchando la radio, con salud, con trabajo. Uno ya eso lo agradece, y cómo, ¿no? Con todo lo que se vive, medio complicadito, por cierto. Bueno, 351-645-0000. A mitad de camino, como estamos, a mitad de semana, la pregunta es... A mitad de camino, ¿frenás o cambias de rumbo? Oyentes, los oyentes opinan. Hola Pablo, soy María, le cambié de trabajo después de 20 años. Me daba miedo empezar de nuevo, pero todo lo que aprendí me sirvió. No empecé de cero. Leito, ¿cómo andamos? Yo sigo, pero necesito a alguien que me haga el aguante. Y si me ganó la milanesa para dos, llevo a mi hermano que siempre me empuja a no aflojar, dice. ¿Qué te hizo darte cuenta de que necesitabas descansar o de que realmente querías otro camino? A mitad de camino, uno puede virar para allá, para acá. Si de pronto lo que está haciendo no le gusta, a ver, bueno, veamos otra opción. No hay nada más lindo en la vida que... ¡Claro! Por eso todas las cosas, ser feliz, estar bien. Claro, eso uno quiere, estar bien. Y uno quiere... por sobre todas las cosas, dice, che, me gustaría cambiar por tal o cual laburo para hacer algo diferente. Me cansé de hacer lo mismo. Hace 40 años que estoy haciendo lo mismo. Quiero cambiar un poco la dirección de la vida. ¿Por qué no? ¿Por qué no realmente? ¿Por qué no te vas a animar a hacer algo que tenías ahí vedado, escondido, secuestrado en algún lugar del alma? Dale, sácalo. Y si tenés ganas, hacelo. Nunca es tarde, ¿eh? No, nunca es tarde. 15 grados la temperatura en Córdoba capital, humedad del 78%. Velocidad del viento 11 kilómetros en la hora, sector sureste. La máxima pronosticada para hoy está en 19 grados. ¿Llegaremos? Sí, no sé si. Para mañana jueves se espera el cielo parcialmente nublado, probabilidad de chaparrones, 20 de máxima, 10 de mínima. Entre hoy y mañana... Hay alerta de lluvias con mucha caída de agua. Sí, puede pasar. Ya pasó la semana pasada que decíamos alerta, alerta, alerta y no pasó nada. Pero, claro. Si después no te avisamos, te enojas. Y me retás y me decís, no, ¿por qué no dijiste nada, Pablo? Claro, ¿ves? Y si no te avisamos... Es porque no te avisamos, pero por lo menos somos precavidos y desconfiamos un poquito del clima que realmente nos está sorprendiendo. Imagínate, anoche cayó una suave nevada en la zona alta de la provincia y las sierras grandes y eso trajo un poco de frío. ¿Viste que anoche estaba frío? Cerrar ventanas, algunos prendimos calefactor, sacamos la frazada de nuevo, van y vienen la frazada. Entran, salen. Hoy es el Día Mundial de la Donación de Órganos. Importante tema. En Argentina, desde la entrada en vigencia de la llamada Ley Justina, toda persona mayor de 18 años es considerado donante de órganos y tejidos, salvo que haya dejado constancia expresa de su oposición. Antes, cuando vos hacías el cambio de DNI, o por pérdida o por la edad, hay una parte que te preguntan si querías ser donante. Hoy ya es como que... Son mayor de 18 años, ya puedes entrar a ser donante. El Día Mundial de la Donación de Órganos, Tejidos y Trasplantes se celebra cada 14 de octubre recordando la trascendencia de donar para salvar o mejorar vidas. Y esto es real. Este acto altruista no solo impacta a quienes reciben el órgano, sino que puede ofrecer una nueva oportunidad hasta para 7 personas por cada donante y darle vida, calidad de vida a otras personas. ¿Te pusiste a pensar qué podrías donar de tus órganos? El hígado está medio complicado, el mío. No te vayas todavía, chavo, Cicele. Qué lindo personaje. ¿Qué otra cosa podría donar? Los ojos. Tengo una mirada. ¿Qué más podría donar? A ver, uno va pensando que no tiene complicado, ¿no? Bueno, le ponemos un poquito de humor, ¿no? Hasta fines de agosto, más de 2.500 personas se habían recibido un trasplante en Argentina. Impresionante. La donación puede realizarse de dos formas: de donantes fallecidos con muerte cerebral, que representan la mayoría de los casos, o de donantes vivos, quienes pueden donar un riñón o parte del hígado. Aunque la donación en vida es posible, su porcentaje es bajo debido a estrictos requisitos como la relación sanguínea o autorizaciones judiciales, ¿no? ¿Qué estás haciendo en la mañana de este día miércoles en mitad de semana? Que es la propuesta que estamos haciendo aquí en la radio. A ver, tengo el efeméride del 14 de octubre para comentártela acá en la radio. Vamos a contarte un poquito todo lo que tiene que ver con efemérides del 14 de octubre. Hoy es día de la costurera, así que un saludo a quienes cosen, arreglan y confeccionan prendas. ¿Quién en tu familia te salvaba la ropa con aguja o hilo? Mi mamá. Mi vieja, mi mamá. Modista mi vieja, sí. Antes le decían costurera, ¿eh? Hoy es el día de la costurera. Y es el Día Mundial de la Normalización. Reconoce a los expertos que elaboran normas internacionales. Por ejemplo, bajándolo a algo cotidiano, las normas ayudan a que productos y sistemas funcionen de manera compatible y segura y lleguen a la góndola, ¿no? Mira, un día como hoy, en el año 2003, murió Javier Portales, recordado actor y humorista argentino cordobés, ¿no? Y la dupla la hacía Javier con Alberto Olmedo. Terrible.

El principio tiene entusiasmo y el final tiene festejo. Pero un miércoles están los días en los que nadie aplaude y hay que seguir haciéndolo, ¿eh? Que pareció sencillo y terminó llevándote muchísimo más tiempo. ¿Qué retomaste después de haberlo dejado? ¿Qué cambiaste de rumbo y hoy agradeces haber cambiado? La mitad también se festeja, ¿eh? ¿Y podemos hacer un cortadito de qué? A una comidita rica. Bueno, después tengo receta antes del mediodía. ¿Qué se come hoy? ¿Qué se almuerza hoy miércoles? Mete primera. De 11 a 12 siempre denominamos el mete primera. Levanta un poco, ¿eh? Completame la frase. Al que madruga, más vale tarde. Camarón que se duerme, no dejes para mañana. Completen por mensaje al 351-645-0000. Al que madruga, más vale tarde. Camarón que se duerme, no dejes para mañana. Al que madruga le toca abrir el grupo de WhatsApp. Hay temas que ponemos al medio, pero no hay temas.

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Ya, muy extraño que en plena primavera, en Pampa de Achala, se cubrió de blanco en plena primavera. Sorpresiva nevada en la zona de la escuela. Se frenaron a Muncurá tras una noche de aguanieve y lluvias. El fenómeno sorprendió a vecinos y conductores que transitaban por el sector luego de un paulatino descenso de la temperatura precedido por la caída de aguanieve durante la noche y la madrugada. ¿Qué te pasa, octubre? Decime qué te pasa, octubre, que estás tan complicado, así. No. ¿Hay un boom en Argentina de los autos eléctricos chinos? BYD, ¿no? El BYD. Los autos eléctricos ganan espacio en las calles de China con una combinación de modelos económicos, financiación sin interés e incentivos para reemplazar los vehículos a combustión. Entre las opciones más accesibles aparecen pequeños autos urbanos con precios que rondan los 5.000 a 10.000 dólares en el país asiático. ¿Y por qué acá no? Acá llega más saladito. El costo de uso es otro de los principales atractivos. Durante un informe se mencionaron valores de referencia de 365 yuanes para llenar un tanque de nafta, frente a unos 30 yuanes para una recarga eléctrica domiciliaria y alrededor de 90 yuanes en un punto de cargo público. Bueno, háblame en castellano. ¿Cuánto sería, a ver, a peso argentino? Porque eso es lo que te sale, por ejemplo, 300, a ver, para que le voy a preguntar a la, al chat GPT acá. ¿Cuánto sería

365 yuanes. La moneda china. A ver cuánto sería. Porque eso es lo que te sale para llenar un tanque de nafta en el BID. Y esta cifra ilustra la diferencia entre las modalidades de abastecimiento, aunque el gasto depende de cada vehículo, de la capacidad del tanque o de la batería y la tarifa aplicada. Ah, no te voy a hacer 20 metros y... Claro, ya tengo que andar cargando y

0: Che, lo dejó de Caripela, Bisbala a Pergo. Che, lo puede invitar esta noche a... Claro, lo puede, Bisbal lo puede invitar esta noche, que va a estar acá en Córdoba. Lo puede invitar a Ulises Bueno, que hace esta versión de Dígale.
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0: Lo claro, lo puede invitar. Hace una versión David Bisbal muy linda de Vivir así es morir de amor. Un tema que ya tiene su tiempo, no sé. Sí.

Bueno, mira, el concierto arranca 21:30. Hoy va a estar Bisbal en el Quality Arena o Quality Complex, ¿no? Todavía hay entradas, ¿eh? Desde 154 mil pesos. ¡Ah, papá! Bueno, recién me respondió. 365 yuanes equivalen aproximadamente.

0: se fue.
1: Ya lo hemos chapado con ese tema. Claro.
0: Tal vez usted la ha visto, diga.
2: O no. Ah, no. Bueno, por favor. Un par de besos, piquito.
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0: Que mi vida es un desierto.
2: Y esta noche, imagínate, cantando Bisbal y de pronto le aparece.

0: Bueno, ¿qué se le va a hacer, mijo? ¿Qué se le va a hacer? A veces se pierde y a veces se gana. Me están cargando por Boca. Estamos enfrentando la lesión de Villa tras la caída ante Vasco da Gama. En la Copa Sudamericana, el Xeneize se sufrió una dura derrota por 1-0 en la ida de las semifinales de la Copa Sudamericana. Y ahora enfrentamos la lesión de Villa, que se va a someter a estudios, pero parece que está complicado. No me digas. Once de la mañana, 27 minutos, estás en Cuarteto Radio. 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

0: ¿Qué onda, perdida? ¿Qué onda la audiencia de Cuarteto Radio? ¿Cómo andan, amigas y amigos? Soy Laurita Río Segundo, presente Pablo. Entré un poquito antes, la radio ya está todo lo que da.
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0: Mete primera, a esta hora le ponemos primerísima. Y ya estamos. Y pasa que ya estamos. Estamos disfrutando de la jornada del día miércoles.
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0: Al que madruga le agarra sueño. Más vale tarde.
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0: Que siempre llego. Camarón que se duerme. Se lo comen a la vuelta. No dejes para mañana. Que te van a comer hoy. Pero ¿cómo estás con el tema de...?

0: antes de que termine el miércoles, ¿qué pasito podés dar? Ah, podés mandar ese presupuesto que hace tanto no lo enviabas. Averiguar por un curso, ordenar un cajón o dedicar 10 minutos a un proyecto. Pedir respuestas concretas y posibles, porque a veces uno le da la vuelta a todo. Ese, viste que uno a veces le da vuelta a todo, a todo.
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0: Bueno, ¿quién se lleva la mila de del Club de la Milanesa? Hoy la Milanesa viene con compañía. Tenemos un voucher del Club de la Milanesa para dos personas.
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0: Mándanos tu nombre, tres últimos números de DNI. Y contame con quién compartirías el premio de miércoles a mitad de semana. A mitad de marcha, a mitad de camino. ¿Hay o no receta? ¿Hay o no? Antes del mediodía. Bueno, bárbaro. 351-645-0000.
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0: Mira la foto que me manda Marito desde Merlo, provincia de Buenos Aires. A ver qué se trata.
3: Hola, hola, Córdoba. Buen día, buen día. Estamos lejos de la 98.1.
0: Sí.
3: Ahí en Merlo, zona oeste. Estamos un poquito lejos. Te estamos escuchando por la aplicación.
0: Bien.
3: Andamos acá por la Costa Verde. Pues andamos por Pinamar. Un poco de lluvia. Ahí por acá en estos. En estos días, pero bueno, ahí estamos de fondo con cuarteto.com, con la aplicación. Te saludamos y ahí te mandé una fotito, a ver si me podés pasar algún tema de estos dos grandes del cuarteto. Saludo, Córdoba.
0: Vamos.
3: Mandale cuarteto a Buenos Aires.
0: Vamos, amigo. El potro cordobés, ¿no?

0: Che, el de Caballero Oscuro es Rodrigo. Es un niño ahí, Rodrigo. Si no me equivoco, ¿no? Y después el otro rubio. ¿Cuántos años han pasado? Como decía mi tío Daniel, ¿cómo te hacen trizas los años?
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0: No, hay gente que de verdad le mete dentro una moledora. ¿Por qué será que cuerpo me invita? No, y bueno, la realidad es la realidad. Y a todos nos pasa.
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0: Y pero sí.
1: 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Siento que llega cielo que por primera vez me estoy enamorando.
0: Y ya hay gente que me encuentra y dice, ¿qué te pasó, hijo? Claro, viste, bueno. A todos los años nos pasan por encima. Aún pensaste, no, solamente le pasan a algunos. No, a todos le ocurren cosas, los años nos pasan por encima. Ese le va a ser mío.

Antes de que termine el miércoles, ¿qué pasito puedes dar? A ver, 351-645-000, ¿eh? Bueno, evolución positiva del Papa tras la cirugía, comenzó a caminar y retoma su rutina. Todas las ganas de venirse para Sudamérica. Además, él tiene muchas ganas de visitar Perú, él estuvo mucho tiempo acá en Perú.

El niño no da tregua en el litoral argentino y volvieron a cerrar uno de los circuitos en las cataratas. Las inundaciones persisten entre ríos y corrientes. Muy complicados, ¿eh? El fenómeno del niño continúa afectando al litoral argentino, llevando al cierre del circuito Garganta del Diablo en las cataratas de Iguazú. Además, las inundaciones siguen impactando en las provincias de Entre Ríos y Corrientes. Las autoridades del Parque Nacional de Iguazú informaron que el circuito Garganta del Diablo se encuentra inhabilitado desde hoy debido a un cierre preventivo motivado por el incremento del caudal del río Iguazú. Y aparte tienen más eventos de precipitación en los próximos 7 días, principalmente en el sector noreste de la Cuenca del Plata, con acumulaciones que se consideran moderadas. Así está como bastante manejado el tema, pero dígame. Bueno, ¿qué más? Antes de que termine el miércoles, ¿qué pasito podés dar? 3516-450000. Laurita me dice, hoy voy a mandar el currículum que tengo guardado hace una semana. Si no lo mando, seguro que no me llaman, y claro. Hola Marce, mi querido Belville, dice, voy a averiguar cuánto sale la ventana para mi casa. No puedo terminar toda la obra, pero puedo ir resolviendo algo. Pero muy bien, chapó amigo. Hola Sole, ¿cómo andamos? Voy a salir a caminar 20 minutos. Hace 3 días que la única caminata que hago es hasta la heladera y digo, dale, dale. Bueno, exactamente, claro. La pregunta que te hago es, antes de que termine el miércoles, ¿qué pasito puedes dar? Diego dice, hoy llamo a mi viejo, siempre digo después y cuando me acuerdo, ya está durmiendo. Claro, señor, hágalo hoy todo. Ese pasito lo podemos dar en este miércoles, ¿eh?

Este video de Abraham Mateo, María Becerra y Big One ya tiene cerca de 10 millones de visualizaciones. Hace 2 meses más o menos que lo colgaron en la... Qué barro, ¿no? Esta María Becerra es terrible. ¡Exitosa! Hola, buenos días. Pablito acá ordenando casa y preparando a Fabri para que se vaya al cole mientras hacemos las cosas en casa tempranito. ¿Ya almorzaron, Andreita, o están a punto de hacerlo? Saludos a todos y queriendo que salga el sol. Hola, Nati, ¿cómo andamos? Hola, muy buena la radio. Participo por los vouchers del Club de la Milanesa. Hola, Pablo, soy Caro de General Paz. Voy a publicar los productos de mi emprendimiento. Estoy esperando que las fotos sean perfectas y mientras tanto no vendo nada. Ah, ¿viste cuando te pones muy inexigente? Que no querés subir algo. No, no me gusta, no, esto no. No, no, hay que animarse y también ir un poquito por ese lado de decir, bueno, está bien, vamos, lo largo y que lo tomen del otro lado. Sí, olvídate.

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0: comunidad querida, acá estamos en Cuarteto Radio. ¿Dónde está esa comunidad de la mañana? El primer baile. Me dice Andreita, Fabri está almorzando. Yo más tarde te escucho mientras tanto. La amiga Andrea disfrutó del loco mato, me imagino. Saludo a todas las amateras y amateros del país. Y el fan club loco. Es el fan club loco por el país. Así era, ¿no? No me acuerdo bien. Se me despega de la cabecita.
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0: 6 minutos y llegamos a las 12 del mediodía. ¡Qué guay! Que no se te haga tarde. Licha Martínez apuntó contra Manchester United y las leyendas del club salieron en cruce. El argentino reclamó más inversión y ambición tras la derrota ante Atlético de Madrid. Rooney cuestionó sus declaraciones. Scholes y Ferdinand criticaron su rendimiento y Carrick pidió unidad. Le salieron así el cruce cuando habló de del Manchester. Les dolió. A los muchachos les dolió, sí, en el acto. Le salieron a la muela. Están investigando una muerte en Dolabón, Chubut. Un hombre de 43 años murió a unos 100 metros de su casa después de haber recibido una inyección en un hospital por un fuerte dolor de muela. El hecho ocurrió el lunes 5 de octubre por la noche en la localidad de Dolabón, Chubut, y su familia reclama que se investigue lo sucedido. La víctima fue identificada como Marco Fabián Erice, quien comenzó a sentir molestias alrededor de las 5 de la tarde. Con el paso de las horas, el dolor se volvió cada vez más intenso y cerca de las 21:15 le pidió a su hermano Antonio que lo acompañara a la guardia. Según relató, su hermano esperaron aproximadamente 30 minutos hasta que los atendieron. Allí un médico y un enfermero prepararon un medicamento inyectable que le aplicaron a Marcos en la pierna derecha. La familia sospecha que se trató de diclofenac, aunque todavía no está confirmado qué sustancia recibió ni si tuvo alguna relación con su fallecimiento. Después de la atención médica, Marco se retiró caminando del hospital junto a su hermano. Sin embargo, durante el regreso comenzó a tener dificultades para respirar y necesitó detenerse varias veces. Cuando llegaron a una plaza ubicada a unos 100 metros de la vivienda, el hombre le pidió agua a su hermano. Su hermano fue hasta la casa a buscar una botella, pero al regresar, unos 5 minutos después, lo encontró sin vida.
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0: miércoles, miércoles en la radio. Bueno, con ritmo y tenedor, consigna gastronómica. ¿Qué comida no puede dejar por la mitad aunque ya esté lleno? Una milanesa con ensalada, ¿cómo te va en el miércoles? Para el almuerzo y con lo que sobra, un sándwich para otra comida, así para la noche. ¿Guardar las sobras en la heladera o no? ¿Cómo no?
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0: Che, ¿qué almorzamos hoy?
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0: 5 minutos han pasado del mediodía, última hora de primer baile en Cuarteto Radio. 351-645-0000. Me mandan mensajes y ¿qué almorzamos hoy? Pollito de limón con papa, corta las papas en cubos y ponerlas en una fuente con el pollo, aceite, limón, ajo y orégano, lleva al horno hasta que el pollo esté bien cocido y las papas doradas. Fideo con salsa cremosa de tomate, mientras servís los fideos saltea cebolla, agrega tomate triturado y deja cocinar, suma una cucharada de queso crema, mezcla con la pasta y termina con quesito rallado. ¡Ah! ¡Oh! Papi. Ahí está, sándwich de milanesa completo. Pan, milanesa, lechuga, tomate y el aderezo que te guste. Mayonesa. Ideal para aprovechar las milanesas que quedaron de ayer.
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0: Llegó la pregunta que divide hogares a esta hora, ¿no? ¿Qué almorzamos hoy? ¿Cocinás, recalentás o esperás que alguien te diga venite, que hay comida? Ojalá que alguien me diga eso. Contanos qué hay en tu mesa porque hoy tenemos un voucher del Club de la Milanesa para 2 personas. Déjame tu nombre, apellido y 3 últimos números.

0: marinero murió en un barco pesquero tras quedar atrapado debajo de un elemento pesado. Alejandro Silva tenía 53 años y trabajaba en el buque Cabo Vírgenes de la empresa Red Chamber. Prefectura Naval desplegó un operativo de emergencia para evacuarlo, pero el trabajador falleció antes de que pudieran rescatarlo. Atenti a esto, las empleadas domésticas. La gente de ARCA, que es la Agencia de Recaudación y Control Aduanero, puso en marcha hoy Recibo Asistido, un nuevo sistema destinado a facilitar la liquidación de salarios de trabajadores de casas particulares. La herramienta fue incorporada al servicio digital personal de casas particulares mediante la resolución 5912-26 publicada en el boletín oficial. Bueno, ¿cómo funciona el recibo asistido? Para utilizar la herramienta, el empleador debe ingresar al sitio de ARCA con clave fiscal 2 o superior y acceder al servicio personal de casas particulares. Luego tendrá que seleccionar al trabajador, elegir la opción generar recibo de sueldo, indicar el periodo de liquidar, informar la modalidad de liquidación, la remuneración y las horas trabajadas.
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0: En caso de que el salario se pague en efectivo, el recibo digital deberá imprimirse por duplicado y contar con la firma del trabajador para dejar constancia de pago. Está bueno esto porque no todo el mundo tiene blanqueado al personal doméstico. Y de esta manera, claro, tenés beneficios. Y además, tu monotributo lo agrandás un poquito y a lo mejor el día de mañana la jubilación es un poco mejor. Ojalá. ¿Qué comida te salva cuando abrís la heladera y parece que no hay nada?
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0: Y papa, huevo, eso salva. Claro, porque a partir de ahí ya dice, ¿qué hago? Armo algo, ¿no? Argentina se recuperó ante Angola en el Mundial de Hockey sobre Patines. El seleccionado nacional derrotó a los africanos por 4-1 en el marco de la segunda fecha del Grupo E. Vamos a Argentina todavía, ¿eh?
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0: que te salgamos campeón de algún lado, este 26.
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0: algún lado.
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0: El estafador de las mil caras volvió a las andanzas. Con 6 condenas encima, simuló ser un reconocido médico de Río Cuarto para vender una camioneta robada a la que le adulteró los papeles. ¿Cómo es su modus operandi? Perfecto, perfecto, caballero. No, no creo que sea. Mira, vos entrabas a Mercado Libre y la oferta era tentadora. Una camioneta Toyota Diamond 2022 radicada en la ciudad cordobesa de Villa María a un precio que era un tanto más bajo que los rodados similares. El vendedor apuntaba, hasta podía negociar si el pago era en contado y aceptaba rodados menores como parte de la transferencia. A Victoria, que deslizaba las ofertas de su casa en Rosario, le llamó la atención y pronto pasó de la aplicación a los mensajes vía WhatsApp con el vendedor. Él le fue enviando fotos del estado impecable de la camioneta. Se mostró bastante permeable a la hora de la negociación. Ella logró regatear un poquito más el precio y terminó por acordar la venta en poco más de $37,000. A esta altura la conversación ya había avanzado durante algunos días. Él aseguraba llamarse Facundo y se presentaba como un reconocido médico del Hospital San Antonio de Padua, de allí de Río Cuarto. Por las urgencias que debía atender, le dijo era mejor que él se encargara directamente en sus tiempos libres de todo el papelerío de la transferencia, con la idea de encontrarse directamente para hacer el intercambio final. El dinero por la llave. Además, ella debe viajar de Rosario a Río Cuarto y no va a tener muchos días disponibles para ocuparse de todo el papelerío. Primero acordaron encontrarse el viernes pasado, pero a último momento él le avisó que le habían programado una cirugía para ese día, que no iba a poder. Acordaron encontrarse directamente el sábado. Victoria viajó con su expareja, quien también ya se había mensajeado con el vendedor. A media mañana ingresaron en el hall de ingreso del hospital. Cuando le avisaron, él les dijo que ya bajaba y así fue. Apareció con el delantal blanco mientras no dejaba de saludar a las personas que pasaban por allí. y les indicó que fueron a ver juntos la camioneta estacionada en la zona reservada para los empleados del hospital. Cuando todos dieron el ok, les dijo que era mejor ir a un restaurante ubicado a unos 10 minutos del nosocomio para poder realizar allí el traspaso financiero a resguardo de cualquier mirada extraña. Incluso les dijo que iba a avisar a un guardia del hospital que debía ausentarse un momento. Victoria y su ex vieron cómo él se alejaba un segundo y hablaba algo con un empleado de seguridad. Luego regresó con ellos y fueron juntos al restaurante. Allí le dieron el dinero, él lo contó, les entregó la llave y la documentación. El formulario 08 y la tarjeta verde. Todo coincidía en apariencia, números de chasis, de motor y chapa patente. Incluso cuando ya estaba todo listo, les insistió para tomar un café a modo de festejo, pero Victoria pasó por alto la invitación, debía regresar cuanto antes a Rosario. Su ex partió adelante en el vehículo en el que habían viajado a Córdoba y ella lo hizo atrás, al volante de su camioneta recién comprada. Pero cuando ya llevaban más de una hora de viaje, su ex puso las balizas y le indicó que también se frenara en la banquina. Nos estafaron. Fue lo primero que le dijo cuando descendió de su auto. Mientras iban viajando, el ex recibió una llamada de un número desconocido. Cuando atendió, alguien le dijo que era un chofer de una aplicación de viajes que estaba esperando a tal Facundo fuera del hospital y si sabía si se iba a demorar mucho más. Ante esto, le respondió que hacía una hora que se había terminado el trato con Facundo y se había despedido. Fue entonces que el supuesto chofer cambió de tono. ¿Te estafó? Él no es Facundo, es un estafador serial. Cortó la llamada y por WhatsApp comenzó a mandarle fotos y los antecedentes del tal Facundo, que no era Facundo y tampoco era médico. Claro, menos era el dueño de la camioneta que acababa de vender. No era un chofer de Uber, era un cómplice que lo estaba esperando y se dio cuenta que él también lo había engañado. Por eso nos mandó todo, analiza ahora Victoria. Facundo en realidad es Alejandro Roberto Martín Alonso, un hombre que nació en San Luis y que jamás pasó ni cerca por la Facultad de Medicina. Solo cursó algunas materias para ser contador, lo que tampoco logró. Bueno, la pareja llegaron anoche a Rosario, ahí fueron a la sede judicial cercana, donde certificaron todo lo que había pasado. El martes regresaron a Río Cuarto para denunciar lo ocurrido en la fiscalía de esa ciudad. Ahora no solo que perdió todo el dinero en estafa y se quedó sin camioneta, sino que le quedan varios meses con cuotas de crédito por saldar. Un delincuente demasiado conocido por el sistema judicial, pero que sigue haciendo de la suya. Vamos a ver cómo sigue esta novela, ¿no? Hola Marta, participando. Sos la alegría de todos los días. Gracias, Martita, querida. Te mandamos un beso grande, ¿eh? La gente linda que nos escucha a diferentes puntos de la Córdoba. Y por supuesto, saludos enormes, Inesita.
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La gata bajo la lluvia, Ángela Leiva. 23 minutos han pasado al mediodía. Actualizamos la temperatura en Córdoba capital, 16 grados, humedad del 86%. Precipitaciones un 20% de probabilidad de lluvia. Velocidad del viento 13 kilómetros en la hora, sector sureste. La máxima para hoy está en 19 grados. Para mañana jueves espera cielo parcialmente nublado. La máxima en 20 grados, la mínima en 10. Nuevo parte sobre la salud del Papa León 14. Los resultados de los estudios confirman que su recuperación posoperatoria está progresando normalmente. Ha recibido fisioterapia respiratoria y ha comenzado a caminar por su habitación. Ha reanudado la alimentación normal y ha tomado el desayuno y el almuerzo. El Vaticano comunicó que el pontífice ya camina por su habitación, retomó la alimentación habitual y recibió fisioterapia respiratoria tras someterse a análisis de sangre y radiografía de tórax.

0: La misa en el Vaticano destaca la importancia de las familias para el futuro de la sociedad, pero no hablan de la gira sudamericana. Y es muy pronto, hay que esperar que se recupere un poco. La redención de Alarcón, el capitán de Instituto Sensación, se metió en la historia de la gloria, Alarcón, indudablemente.
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0: Es el gran héroe de la gloria.
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0: ¿Está llegando el iPhone 18? ¿Ya llegó? ¿Cómo es el tema? ¿Cuándo sale?
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0: A ver, ¿para qué voy a ver por acá? ¿Cuándo sale el iPhone 18? ¿Ya está para la venta? Y algunos se van fuera del país a comprarlo. El que puede, claro, sí. Y otros que están ahorrando moneda por moneda porque son fanáticos de los iPhone y dicen no. A ver, por ejemplo, ya está en en el mercado, por ejemplo, si lo quiero comprar en el Mercado Libre. Ah, ya está. Por ejemplo, estaba viendo 8 millones de pesos, nada. Mándame 3. 7.999.999. Y lo retiras hoy, me dicen. El nuevo, ¿cuál es? El Pro Max. El Pro Max 256 GB. 5.299.000. ¡Ah, una papa! Pero la tenemos toda junta. Che, qué caro que está.

En vivo la ejecución de un ex militar. Donald Trump quiere ponerlo en cadena televisiva. Sentarse en el sillón, abrir una lata de cerveza y decir 1, 2, 3, apunten. El tío Donald Trump es bravo, che. ¿Qué numerito jugamos para el 15 y 6 hoy? Oh. ¿Cómo nos cambia la vida mañana? Ya te caigo con gafas. Hola, sí. Te quiero decir que no vengo hasta hasta que se apague el sol. Ay, qué lindo. Ya nos había adelantado Leonel Álvarez, la gente de K90, que el fútbol argentino se prepara para la intensa fecha 13 del torneo Clausura. Este fin de semana el fútbol argentino tendrá un momento crucial, ya que se disputará la 13ª fecha del torneo Clausura, que podría definir los equipos que avanzarán a los playoffs. Mañana jueves, el primer partido a las 20 horas, Huracán en Gimnasia y Esgrima La Plata. El viernes juega La Gloria, que se mide ante Defensa y Justicia a las 19. Boca, viernes, recibirá Talleres a las 21:30 en La Bombonera. Después te voy a contar del fin de semana mañana.

Ah, no me digas. Un sabroso para este momento. La voz de Ever Gonzalo. Morocha. Sabroso. Sabroso, papi.

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0: el Dani Guardia.
1: Se viene este tema.
0: Me vienen como empujando por eso.
1: Vamos a hacer la relena cosa. Yo voy a tocar.
0: No, de verdad, porque parecía que me venían empujando, pero no, no, no es así, no es así. No, no, no, no. Último tramo. Último tramo del programa porque ya nos queda poquito. Pero ya sorteamos en cuanto. Última posibilidad para participar y llevarse el voucher del Club de la Milanesa para dos personas, ¿eh? De

Bueno, te cuento que se viene baile aniversario, ¿eh? La gente de Zacatao se está adelantando su show. ¿De qué se trata? Contame por acá. El sábado 30 de octubre, en realidad en la madrugada del 31, pero Olmedo y Joaco Martín tenían su debut oficial al frente de Zacatados y realizaban su primer presentación en el Boliche Rosario de Zona Norte de Córdoba Capital. A casi 5 años de aquel baile, la dupla cuartetera que supo conquistar un nuevo público y ganarse su lugar en el circuito musical confirmaron una fecha doble para celebrar su 5º aniversario con 2 shows, uno en Córdoba y un segundo en Buenos Aires. Bueno, confirmado, 5 de diciembre se van a presentar en Complejo Forja de Zacatados, celebrando 5 años. El lunes 7 de diciembre, víspera de feriado del 8, Día de la Virgen, volverán al Movistar Arena, el gigante de Villa Crespo. 2 presentaciones, 2 celebraciones para Córdoba y el país. Pero Olmedo y Joaco Martín van por todo y lanzaron una de sus apuestas más fuertes del 2026. Celebrar un nuevo aniversario en 2 escenarios importantísimos. Forja en Córdoba, Movistar Arena en Buenos Aires. Qué bien, ¿eh? Realmente merecida la banda de Zacatados, todo lo que está preparando, porque indudablemente es mucho el trabajo, mucho el camino recorrido en tan poco tiempo, y el éxito los está acompañando. Y hay que celebrarlo, ¿eh? Cuando el éxito te acompaña, celebrarlo, celebrarlo. Muy bien, Cele. Como Laurita y todo el mundo quiere ir al Club de la Milanesa, invitados por la radio. Flor dice, no seas malo, haceme ganar. Es el sorteo, viene así. Se viene el sorteo a través de lo virtual y sale el nombre, ¿eh? Decano de Exactas de la UBA sobre la marcha universitaria. El gobierno tiene que cumplir. Los universitarios están en plan de lucha, ¿eh?

Flavio Bolsonaro respalda la reducción de la jornada laboral y visita a su padre en prisión. Se dirime la presidencia de Brasil antes de fin de mes, ¿no? River busca una victoria clave ante Sarmiento en Junín para meterse en zona de clasificación. Tiene que ver con fútbol argentino. El conjunto de Núñez se enfrenta al verde desde las 19, obligado a ganar además para mantener sus chances de clasificar a la Copa Libertadores a través de la tabla anual, ¿eh?

El alerta también ahora abarca la provincia de Buenos Aires, lluvias hasta el viernes en el AMBA, Córdoba, y alertas amarillas en varias provincias, entre ellas la de Córdoba, ¿no? Mariana rompe el silencio sobre la separación de Julieta Prandi y Manuel Ortega. La mujer acusada de ser la tercera en discordia aseguró que todo lo que se dijo es falso y que no tiene relación con el músico. Muy la palta de Pampita, la China, Benjamín Vicuña, porque ella, Julieta, habría llegado al estudio de Manuel Ortega, que tiene donde graba y todo lo demás, y dijo que había olor a sexo. Che, Mariana es amiga íntima de Ana Paula Dutil, la ex de Manuel Ortega. Qué bolonqui, ¿no? Mira con esa carita de Manuel. Esa carita así de Manuel, ¿viste? Tiene esa carita como diciendo, yo no voy a hacer nada. Y nunca se sabe, ¿eh? Claro. El tipo parece ser que con esa carita de nada hacía mucho, ¿eh?

0: Lorena Artigas, terminación de documento 757. Es la ganadora del voucher doble Club de la Milanesa. Ahí le estamos informando para coordinar la entrega del voucher para que vaya y disfrute. Gracias a toda la gente linda que participó a través del 351-645-0000. Bueno, ya está adelantando su festejo. El próximo 24 de octubre el Guacho va a celebrar años de su carrera.
1: ¿Qué tal, mi amor?
0: Y tiró algo ahí que todos quedamos como... No me digas. Caramba.
1: Decirte.
0: Cuando le preguntaron, che, ¿vas a tener artistas invitados?
1: ¿Dónde están?
0: Dijo sí.
1: ¿Dónde están las palmas?
0: Dijo, vamos, va a hacer un baile maravilloso. Prepárate que va a bailar todo el mundo, la van a pasar muy bien. Pero uno de los datos que más llamó la atención... Cuando le preguntaron, pero tiene un dato, ¿quién puede ser tu posible invitado? Queremos saber. Él dijo, le dicen el arruinador. Las alarmas se encendieron, las especulaciones también, porque a quien le dicen el arruinador es a quién.
1: ¿Cómo estás al tiempo?
0: ¿A quién? A Carlos Lamona Jiménez. Así que bueno, quedó en el centro de las miradas como uno de los posibles artistas que podrían sumarse al festejo. Por el momento no hay ninguna confirmación sobre la identidad del invitado, pero la pista alimentó las expectativas de ver junto a dos grandes referentes del cuarteto para el cumple de Damián. ...26 años con la música. Lo hará en Forja el próximo 24 de octubre... Hablamos de Damián Córdoba. 47 minutos han pasado del mediodía. Dos voces. Dos mujeres.
2: Eso

0: Bueno, Karina la princesita, Eugenia Quevedo. Dos temas a dos en un momento tan especial y del mediodía. 16 grados la temperatura en Córdoba, humedad del 86%. Iremos hasta los 19 grados, que es la máxima prevista para este día miércoles.
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0: 14 de octubre, nos estamos yendo de primer baile. Ya se viene Mapache, el mapa con Alta Siesta en el continuo de la radio. Buena programación, ¿eh? Desde las 7 de la mañana y hasta las 12 de la noche. En Cuarteto te acompañamos. Programación en vivo imperdible. 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Estamos en el 3516-450000, nuestro WhatsApp.
2: Hola, Pablín, soy yo, el clan de Barrio Cali, si yo te barré, bueno, no pasa nada, bro. Alto programa, borró, lo vemos mañana. Activate, ¿no? Activate mañana. Gracias, Rey, por estar ahí en Cuarto Poco y rompe el silencio.
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0: Che, hace poquito declaraciones del intendente de Córdoba Capital. El intendente cuestionó los daños en edificios del centro y defendió las tareas de limpieza realizadas por el municipio. También habló sobre la salud del Papa y expresó su deseo de que pueda visitar Córdoba en el mes de noviembre, que esté recuperado. En el 39º Encuentro Plurinacional de Mujeres y Diversidades, cuestionó a quienes realizaron las inscripciones en distintos edificios y remarcó que esas acciones no representan el objetivo de la convocatoria. Una de ellas decía: nada para la deuda, todo para el pueblo. Y la otra: curas pedófilos. Así aparecieron y amanecieron las paredes del centro de Córdoba en la mañana de hoy, ¿eh? Habló del Papa, dijo que ojalá que se recupere para que pueda estar presente aquí en Argentina. Un poco todo lo que se escuchó, ¿no? Mi nombre es Pablo Videla, gracias, gracias, gracias por estar del otro lado.
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2: Claro, te lo dije.

0: escuchar.
1: Bueno, si estás en el medio de algo, mira también todo lo que ya hiciste. No hace falta resolver la vida antes del viernes. Alcanza con encontrar el próximo paso. Gracias por compartir esta mañana conmigo. Soy Pablo Videla. Esto fue Primer Baile. Y mañana seguimos con ritmo, amigas y amigos.

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0: 3 horas donde vamos a 120. 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

0: Buenas. Bienvenidos, señoras y señores, a compartir.
1: Hola, ¿cómo estás?
0: A vivir.
1: Hola, ¿cómo estás?
0: A disfrutar.

Buenas, buenas, buenas, buenas, buenas. ¿Cómo estamos, chicos, chicas? Bienvenidos al programa de miércoles. ¿Cómo estamos? Bienvenidos a todos. Aquí está Alta, sí, está en vivo. Cuarteto.com, Radio 87.5. Miércoles, que te quiero miércoles. Cortamos la semana entre todos, chicos, chicas. Espectacular, espectacular. ¿Cómo dicen que les va?

0: Aquí estamos para cortar la semana con mucha información, buena música, buena onda, energía, alegría de radio. Espectacular. Salió el sol, viste que yo decía que estaba pronosticado que el sol no iba a salir hasta el fin de semana. Bla, bla, bla, bla, bla, bla. Bla, bla, bla, bla, bla, bla, bla, bla, bla, bla, bla, bla, bla, bla, puro bla, bla. Sí, igual sale de ratito nada más. Estaba saliendo el sol y medio que se nublaba. Se nublaba, salía el sol, se nublaba y así. Pero bueno, aquí estamos, ¿eh? Aquí estamos para llevar adelante el programa del día de hoy, el 14, el borracho. Miércoles 14 de octubre. Activando como tiene que ser un día más. A través de la radio. Ustedes del otro lado, nosotros de este. Y nos acompañamos. Para pasarla bien, que de eso se trata. Bienvenidos a todos. Andrés López, buen tiempo, quien les habla. Y de paso abrimos el WhatsApp, chicos. 3516-450000. 3516-450000. Para comunicarte con nosotros y formar parte del programa del día de hoy. Mucha información dije que teníamos, sí. Del deporte, del espectáculo, de los bailes, buena música, misa jimenera, regalos, ¿qué más querés? De todo tenemos acá. Venite para este lado. Que se arme nomás el sangrión. Vamos a empezar a compartir buena música. Suban el volumen. Alta siesta. Comienza. Así. Esta manera.
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0: Es bueno para ponerle un poquito de picante a la siesta de Córdoba. Dale, que alta siesta ya está activa.

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0: felices. Bueno, señoras, señores, enorme, fantástico comienzo de programa de Alta Siesta.
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0: están activando, activando, activando el miércoles, que no te caiga, bien arriba. Déjame,
1: dale.
0: Y déjame que te acaricie. Chau, chau, déjame. Bueno, ¿cómo estamos, chicos? Del otro lado voy con algunos mensajitos que van llegando al WhatsApp de la radio. 3516-4500.

0: Pache, ¿qué dices? ¿Cómo anda, Mapache?
1: Bien, ¿cómo estás?
0: No sabe cuándo va a llover.
1: ¿Eh?
0: ¿No hoy venido temprano, Julio, se va a caer el cielo, Julio.
1: ¡Nah, no está del vivo, amigo! Sí.
2: ¡Oh, alto mierda! ¿Qué le vas a ver que se juega a la noche el fútbol? ¿Qué onda vos? ¿Jugaste ayer o no?
1: Sí, jugué.
2: Me parece que no te dejaron. Pero bueno.
1: ¡Jugué,
2: no
1: sé, amigo!
2: Problema tuyo, Mapache. ¿Qué onda para que me ponga el tema de Damián Córdoba, boludo?
1: ¿Cuál?
2: Algo tranqui, algo para cumbiancha, para cumbiancha.
1: Bien.
2: Algo sencillo, puede ser o no.
1: Bien.
2: Gracias, Mapa.
1: Ahora
2: yo, hay clan de Barrio Galaxy,
1: hay
2: clan.com.
1: Bien ahí.
2: Silencio.
1: Bien ahí.
2: Manda un saludo a Luki y a Sergio, loco.
1: Bueno, dame un saludito a Luki y dame un poquito de cumbia del guacho. Dame

0: la lluvia estará presente durante todo el día. Nos marca acá el pronóstico. Intermitentemente, ¿viste? Será que llueve un ratito, vuelve. Allá por las dudas. ¡Cumbia, mapa!
1: ¡Vamos las reinitas!
0: ¡Tanto tiempo! Y se mando saludos para Ulises Gutiérrez de Service Jeans. ¿Todavía no lo echaron al amigo?
1: ¿Ah?
0: Hoy es el día del costurero. Me pone acá, feliz día para él. Que se cosa la cola. ¿Cómo que se cosa la cola? Chicos, ¿eh? Ya que a Boca anoche le rompieron el... Me pone Thor. ¿Se refiere al superhéroe? ¿Thor? ¡Perdió Boca! Vi el partido anoche. Realmente una lástima. Porque le puse ir poquito. Una lástima porque tuvo muchas chances Boca para, por lo menos, para empatar. No pudo. Y Vasco da Gama ganó el Vasco y perdió el Vasco, ¿no? Ganó Vasco da Gama 1-0 en la Bombonera encima. Pero vos sabés que dije algo anoche y lo voy a sostener hasta el próximo martes, por supuesto. Boca allá, saca la mística, coopera y gana. Así te lo digo, ¿eh? Llega Paredes, chicos. No. Bueno, pero está el ímpetu de Boca, ¿eh? Para ir a buscar. Partido muy parejo, pero bueno, no pudo el Ceneice y cayó 1-0 frente al equipo de Brasil. Pero bueno, siempre hay revancha ahí. En la semana que viene ya tendrá Boca la oportunidad de dar vuelta a la página e imponer, como tiene que ser, como dije recién, su mística coopera. Papá, decirle a Niño Pebete que ya le llevamos el sueldo a la casa. Soy el gordo, dice por acá. ¿Qué gordo? El que le lleva el sueldo a la casa, dale. Bueno, mapa, dice, ¿al final viene el papa o no viene? No se sabe ahora, ¿no? No se sabe todavía si viene el

0: Esa es la realidad, que no se sabe todavía. Mirá vos cómo es la vida, ¿no? Y uno cuando dice, mirá, quiero planificar, etcétera, etcétera. Se torna difícil, ¿no? Esa es la historia. Bueno, listo. ¿Qué tengo por acá? Mapa, avisa si va a llover porque es la única ropa que tengo. Ah, Gastón, querido, un abrazo grande a la gente de Primero de Mayo. Para la gente de Joffre. Ariel, querido, también pidiéndome algo de la barra. Ok.
1: Y yo les digo que no es fácil enamorarse de una superestrella.
0: Noticias que tienen que ver con el clima en Córdoba. La inestabilidad seguirá marcando el tiempo de Córdoba. Y este miércoles, sí, podría ser una de las jornadas más complicadas. El Observatorio Hidrometeorológico Provincial anticipó lluvias y tormentas en distintos puntos del territorio. De acuerdo con el informe, la persistencia de aire húmedo e inestable y el cielo mayormente nuboso favorecerán al desarrollo de precipitaciones desde la noche, desde anoche hasta por lo menos mañana jueves. El mapa elaborado por el organismo señala como posible zona más afectada por lluvias y tormentas a la ciudad de Córdoba y un amplio sector de sus alrededores que abarca sectores hacia el oeste, noroeste, norte y este de la capital. ¿Por qué dice todo, amigo? Así, amigo. Algunas tormentas podrían alcanzar intensidad fuerte, principalmente en zonas serranas y sectores del centro y norte provincial. Y también se prevén fenómenos de consideración en puntos del sur y sudeste de Córdoba. Va a estar la lluviecita, amigo. Va a estar la lluviecita persistente en nuestra querida City Cordobesa.

Ponete algo de Germain, me dice por acá en vivo. Bien, tenemos que empezar a recuperar algo de Aljibe, ¿no? Bueno, triste noticia, en el mundo del deporte, ¿sabes qué me sorprendía en esta noticia? Y siempre remarcamos, ¿no? Que lo que tiene que ver de disfrutar los momentos, lo hicimos durante toda la semana, lo hacemos cada vez que nos acordamos y podemos a través del micrófono. Y me sorprendí en la juventud porque realmente yo pensé, viste que uno por ahí tiene a la figura presente del otro lado, pero no sabe la edad. Estoy hablando de lo que pasó con Roña Castro, la muerte de Jorge Roña Castro a los 59 años. Causó una profunda tristeza en el mundo del boxeo. El ex deportista falleció durante la madrugada después de sufrir una descompensación mientras compartía una salida con su hija Kimei y su ex pareja en un bingo de Morón. Dice un poquito acá lo que pasó. La joven que presenció los últimos momentos de vida de su padre contó lo que pasó en el momento. El fallecimiento de mi papá fue de manera natural. Tuvo un infarto, le empezó a doler el pecho y no lo pudo resistir. Fue una cuestión de 15 minutos nada más, expresó la hija del Roña. Kimei también contó que la salida había comenzado con normalidad y que nada hacía pensar que terminaría de esa manera. Incluso recordó la conversación que mantuvo con su papá cuando empezó a sentirse mal. La joven explicó que estaban disfrutando de la noche cuando Castro se levantó para ir al baño y al regresar le comentó que tenía una molestia en el pecho. Estábamos bien y de repente me dijo, voy al baño. Cuando regresó me dijo, me duele un poco el pecho y yo le dije, porque fumás como un salvaje. Poco después, el ex boxeador se descompensó y recibió asistencia dentro del establecimiento. Fue todo de repente. Lo llevaron a una habitación aparte, le empezaron a hacer el RCP y nada más. Relató Kimei, quien confirmó que su padre falleció antes de que pudieran trasladarlo a un hospital. De acuerdo con lo informado, la policía científica determinó que la muerte se produjo por causas naturales. Hoy, y bueno, sí, por supuesto, es extensa la parte de la explicación, pero la única realidad es que hoy se fue de alguna manera un defensor del deporte argentino y que sentía la camiseta como lo sienten los verdaderos deportistas a flor de piel. Roña Castro, señoras y señores, un ícono del deporte más que se nos fue y lo recordaremos siempre de la mejor manera.

Bueno, va bien la música, 13:54 minutos. Dice, Mapa, ponete algo de Ulises. Puse, arrancamos con Ulises, amigo. Arrancamos con Ulises.

0: Me voy a la música, suben el volumen, alta siesta, más que activo. Cerramos la primera hora así, de esta manera.
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0: Gracias.
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bronceame. Qué linda, qué linda, qué lindo. 14:20 minutos, señoras, señores. Un poquito de la banda de Carlitos para volver de la tanda. Sonaba la Pepa Brizuela. Sonaba el Dani Guardia. Sonaba Monada junto a Neno Aguirre. Y nosotros poniéndole pilas arriba al miércoles de Córdoba al Mundo.

0: Bueno, ¿qué tengo por acá? Voy con algunos mensajitos que van llegando al WhatsApp de la radio. ¿Cuál es el WhatsApp de la radio? 3516-450000.
1: Mapa.
0: Pónete la memoria de mi corazón, de vainote un poquito, mapa. Mortal, el programa haciéndote el aguante. Bueno. Quiere, querido, un abrazo grande. Déjame que te busque un poquito de... No lo voy a cantar yo, no estoy para cantar hoy, chicos. Un poquito de... In the memory, in my heart. De la memoria de mi corazón. Un poquito, dame.

Hola, Mapache. Mapache. ¿Cómo estás? ¿Bien? Sí, eso. Perfecto, perfecto, caballero. Solamente te mando un mensaje para decirte que están mortales los temitas de la LBC y pedirte algo de Severio. Te mando un beso, Maru. Dice por acá, Maru, un beso grande. Gracias por estar. ¿Le gustan los temas que estamos pasando? Señorita, ¿le gustan los temas? Perfecto, señorita, perfecto. Mapache, pasate algo de cachumba. Estamos a full laburando en la obra. Matías, la 1 de Barrio Talleres. Vamos para la gente de Barrio Talleres. Están laburando las pibes. A pesar de la lluviecita que se hace presente en Córdoba. No me asomé todavía, digo. Si hay sol, quedo de raca. Quedo de raca, amigo, si hay sol. ¿Qué querés que haga? La realidad, mapa. Para el momento de derrape mapachesco, pon el tema de Machito Ponce, Samantha. Es Samantha. Toda la noche se la aguanta. Y es Samantha. Toma Fanta. Volvemos a los años 90. Y se viene Ritmo de la Noche, Videomatch, Sofovich cortando la manzana, La Noche del Domingo, El Peliculón del Sábado. Y suena en la radio Machito Ponce con su nuevo hit, Samantha.

Vos sabés que, y siempre hacemos referencia a esto, ¿no? En los años 90 que nos encontrábamos con un montón de cosas. Creo que estaba, y hemos compartido todo, ¿no? Lo que tiene que ver, por ejemplo, de la línea temporal de la que estoy hablando. Nombrar cosas como nombrar recién, nombrar la Pantera Rosa, Alf, Los Tres Chiflados, Supermatch, Video Match, Jugate Conmigo, Dibu, Cebollitas, Verano del 98, tantas cosas, ¿no? ¿Por qué quedaron marcadas todas esas cosas y las que pasaron después no, viste? Es como que tuvo mucha repercusión, Muñeca Brava. Sí, y había un tema, a ver si estaba acá, había un tema aquí. Ya fallecido, el amigo Mitch cantaba el gran e icónico tema.

0: 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Cómete una banana todas las mañanas, cómela con confianza.
1: Se perdió, chico, en la pista. Se perdió en la pista.
0: Cómela con confianza.
1: Se perdió. Se perdió.
0: No, vamos a otra vez.
1: Se perdió, chico.
0: No, no.
1: Se desfasó, se desfasó, dije. ¡Qué hermoso! La televisión de los 90, chicos. Polémica en el bar, Guillermo Nimo. ¿Cómo se llamaba el otro? No era el Chavo Fuchs, el otro. El que estaba en el programa, el Pato Galván, era.
2: No, Mapache, el momento más bizarro del año. La banana, allá, la están comiendo.
1: Pepe, pelala.
3: Trapocho, yo cuando el oyente se te pidió el tema de la memoria de mi corazón de Bainotti.
1: Sí.
3: Digo, qué temazo. Y después me acordé, ahora Mapache, yo voy a 3 horas cantando, voy a poner un pedazo del tema y voy a cantar 1 hora.
1: ¿Pero no canté?
3: Y después de imitarlo a Bainotti, iba a decir, me acuerdo que el sábado fui a jugar con los presos,
1: pero,
3: acuerdo de Bobur, eso.
1: Pero no lo canté.
3: Y no, no cantaste, Trapocho, así que mortal.
1: Le hice bien, ¿viste? Si no voy a... Sorprendí. Mírame. ¿Sorprendí?
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1: LTA, amigo, LTA. Vamos a poner Andresito de Cuarteto Obrero. No, ya es un momento bizarro, pero no tan bizarro.
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1: Había muchas cosas. Y le empezamos a preguntar. Empezamos a preguntar a la gente. ¿Qué te hace recordar a los años 90? ¿Una novela? ¿Una canción? Escucha lo que suena a continuación. No era este. Escucha. ¡Oh! Con esto rompo todo, ¿eh? Con esto rompo todo, ¿eh? Si tengo un. Hombre o mujer. Niño o niña. En algún momento de la historia de la televisión argentina y de los oídos argentinos, así como hoy por hoy está perfecto. En ese momento, vos estabas en la obra laburando, pintando, haciendo mezcla también aparte, y en tu mente cantabas así.

0: espectacular, en el momento, recordando los años 90 con el 1-1, sí, con Chacho Álvarez y toda la banda de Caballo. Pimpollo, chiquititas, 1999. Espectacular, amigo, espectacular.
1: Hola, Mapache, sí. ¿Sabe qué me hace acordar los 90?
0: ¿Qué?
1: Cuando...

0: El Turco Menem dijo: vamos a salir a la estratosfera, de ahí a la ionosfera, y vamos a entrar en Japón.
1: Estás inventando una,
0: 11 minutos.
1: Una capa más.
0: Qué culia.
1: Estás inventando una capa más, amigo. Dale.
2: Un sistema de vuelos espaciales, mediante el cual desde una plataforma que quizás se instale en la provincia de Córdoba.
1: Dijo quizás.
2: Esas naves espaciales van a salir de la atmósfera, se van a remontar a la estratosfera y desde ahí elegir el lugar a donde quieran ir. De tal forma que en una hora y media podemos estar desde Argentina, en Japón, en Corea o en cualquier parte del mundo.
1: Para, cortame todo acá. Ahora, vamos a tener algo en cuenta esto, ¿no? No fue Menem este, ¿eh? Fue uno que le dijo, amigo, fue uno que le dijo: che, presidente, sí, nos acaba de llegar la información que muy prontito tendremos unas naves que se van a remontar. Y Menem le dice: ay, ya la están remontando. Y cosa, y tiró esta. No fue Menem, fue alguien que le tiró esa información. No sean así tampoco, ¿eh? Síganme, no lo voy a defraudar.
3: Llévame más lejos, amor.
1: Hijo de...
3: ¿Qué hijo de... Es el pimpollo, mapache.
1: Chico, ¿cómo te dice el pimpollo? Mapa, poné el éxito de los 90. ¿Quién me la puso? ¿Quién me... De Natalia de Negri. La que estaba en el quilombo del jarrón de copa, la dice. Más noventero que eso, imposible. O fue culpa mía, de Cebollita. Vamos. ¿Quién me la puso? Si me acuerdo. Y es más, Natalia de Negri no era la que se agarraba los pelos con Samantha. Oh, ¿cómo vamos a crecer así, amigo? Por eso le tengo tanto respeto al juego del Jenga. Veo una manzana y pienso, si le corto la mitad, ¿pesará lo mismo?
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1: 14:35 minutos, ya voy con más mensajitos al WhatsApp 3516-4500-00. Pero ahora me voy al deporte, lo tengo a Leonel Álvarez del otro lado. Deporte en alta siesta, amigo, dale.
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0: Bueno, aquí estamos cortando la semana. Hay mucha información, por supuesto. Nosotros agregaremos algo más. Pero tengo a quien sabe realmente de deportes del otro lado, quien forma parte de Cuarteto.com Radio 87.5 y por supuesto también comandando K90. Estoy hablando de el señor Leonel Álvarez. Leonel, querido, bienvenido a la siesta de Córdoba. Adelante.
1: Mapache, ¿cómo te va? Muy buenas tardes. El saludo grande para vos y toda la audiencia de Cuarteto Radio. Y ya mismo comenzamos a desarrollar la información deportiva y comenzamos hablando de Belgrano, el conjunto pirata que va a salir a la cancha este próximo domingo 20-10 en el Estadio Mario Alberto Kempes, recibiendo a River Plate. Recordemos que sigue el expendio de entradas para los socios sin ubicación para la platea Ardiles y Gasparini, y en caso de quedar un remanente, recién se pondrían a la venta para el público en general. En lo que respecta a lo futbolístico, Thiago Cardoso volvería a formar parte del 11 titular y se confirmó que Pablo Dóvalo va a ser el árbitro del encuentro. Hablamos de Instituto, que jugará el viernes 19 horas ante Defensa y Justicia. Andrés Merlos va a ser el árbitro del partido allí en Florencio Varela. Leonel Mosevich es el único que está en capilla con 4 tarjetas amarillas. Hablamos de Talleres, que va a estar jugando el viernes 21:30 ante Boca en la Bombonera. Entrenará hasta la jornada de mañana, luego viaja a Buenos Aires para quedar concentrado. Luis Lobo Medina va a ser el árbitro del partido y Agustín Álvarez Martínez, el delantero uruguayo que ya cumplió la fecha de suspensión, volvería a formar parte del equipo titular. Esta tarde, 19 horas, Sarmiento de Junín recibe a River en el partido que quedó pendiente de la fecha número 11. En la jornada de anoche, Copa Sudamericana, Boca cayó ante Vasco da Gama por 1-0 en lo que respecta al partido de ida de la semifinal. En la jornada de hoy, el otro partido, 19 horas, Atlético de Mineiro ante Montevideo City Torque, y también tendremos Copa Libertadores porque a las 21:30 Fluminense recibe a Palmeiras. Por último, hablar de golf, porque Ramiro Pérez Orliac logró el campeonato de la provincia y se quedó con el título como lo había hecho en los años 2015 y 2024. Que veo, Mapa, hasta que resumen y seguimos actualizando información durante toda la jornada. Un abrazo.
0: Abrazo grande, Leonel Álvarez. Señoras, señores, con el deporte en cuarteto.com Radio.

0: ¡Qué lindo, qué lindo, qué lindo, qué lindo, qué lindo! Bueno, escucha, y agrego algunas cositas más, ya dijo Leonel también por ahí. Bueno, hoy se completa con Sarmiento frente a River. Una fecha pendiente que estaba por ahí dando vueltas, 19 horas el partido. Sí, pero hoy tenemos altos partidos de la Champions League. A esta hora el Liverpool le está ganando 3-0 al Linz. El Feyenoord 1-1 frente al Como. Terminó el primer tiempo. El Como de... Y escucha los partidazos que se vienen en un rato. Vamos a remarcar dos. 16 horas, todos estos partidos. El Bratislava frente al Stuttgart. El Bodo Glimt frente al Borussia Dortmund. El Shakhtar Donetsk frente al AEK Atenas. El Real Betis frente al Porto. El Aston Villa frente al Fenerbahce. Y aquí el paréntesis, porque hay dos partidos realmente que para alquilar balcones. Qué antiguo, Manchester City frente al Paris Saint-Germain. A las 16 horas. Y a la misma hora, Roma frente al Real Madrid. Tiene una fichina ahí, Una combinada de 5 Lucrecia. Vamos que vamos, ¿eh? 20-30 juega el Inter de Miami. Juega Messi hoy, 20-30 el astro argentino frente al New York City. A tener en cuenta también, está lindo hoy para un miércoles bien futbolero, Miércoles bien futbolero para todos. Mapache, el perro que canta, me pone. ¡Ah, el perro que canta, amigo! Papá, pregúntale a Carlos Artaza, ¿de quién es la lulina esa? ¿Qué me pone cachorro? Acá no juego más. Ganaste, comiste, tomaste y allá por las dudas. Señores, señores. Cagadero no chille, ¿cómo cagadero? Sí, papá. Dice, poné el tema de Menem, lo hizo, de Video Match. Era buenísimo, mírame. Era, para que lo veo, un poquito. En un momento, le cuento a la gente, ustedes son muy chicos, pero en un momento Menem había realizado algunos spots donde se atribuía haber hecho grandes obras, grandes cosas por la Argentina, y Video Match, a modo de parodia, tiró un tema, Menem lo hizo, del año 99, amigo. Dame un poquito de Menem lo hizo. Escucha.
1: Más cosas. Escucha. Y esto no termina acá. Esta es la segunda entrega.
0: Puede no haber.
1: Entregas más.
0: Puede no haber hecho todo. Pero Menem lo hizo. Escucha lo que hacía Menem antes. Nadie puede decir ahora ni mil, ni madre. Escucha.
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0: Quique. Dura como 90 minutos el tema. Ah, qué lindo recuerdo, chicos. Gracias por llevarme a los 90. Y darme más nostalgia y bronca de no haber aprovechado grandes momentos. Pero, ¿cómo jugaba yo el Mortal Kombat, el Street Fighter? Yo era ese que vos estabas jugando y yo te parecía atrás, querer que te pase de la pantalla, amigo. Era ese yo. ¿Tú piensas que yo estoy en peligro? No. Golpean la puerta y le disparan a alguien. Yo soy el que golpea la puerta. Referencias. En un programa improvisado.
1: Mapache a la siesta. Hasta las 16. Nos escuchamos.
2: Quiero entrar, nena, nadie te va a hacer mal.
0: El sábado 24 en la Sala del Rey, el Tano. Antes, suena aquí, en Alta Siesta.
3: ¡Ah!

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Bueno, ¿qué tengo por acá, sí. Mapa? Dice, tira la combinada que vas a meter, así apostamos todos. Dice, no, chicos, sí, no, sé, no hay que apostar. En el París. Comanche, nunca pasaste el vicio ayer en la misa, amigo. El amigo Leru, Estación Flores. Casi sale completo el viernes pasado, ¿no? Cuando se cortó la luz. Era un golazo viernes, el vicio en vivo, Jesús María, Jiménez, toda la historia. No, se corta la luz. Y bueno, así la vida. Amigo.

que tengo por acá. Mapa, no dejes de cantar por más que te digan lo contrario. Amargado los oyentes, dice, cantate algo del Tano Romero. Y yendo al 24. Ahí te veo, pero pagate el fernet. Dice, voy a estar ahí porque organizo el evento, pero no puedo, no tengo prohibido pagar.

Pilote. Bueno, está ahí nada más, chicos, está No, parece que me dijo, quiero cantar un tema con vos. No, le dio tranquilo. No, no quiero pagarte. No quiero que la gente desvíe la mirada para otro lado. Canta vos, le digo, sí. Sí, hacer tranquilo. Esa nada. Canta el tema. Bueno, amigo, me salió así, que quieres que haga.

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1: Bueno, me voy con algunas efemérides. Esta hora ya estamos en el tercero, ahora, amigos. Bueno, ¿qué tengo por acá? 14 de octubre, linda fecha. 1813, el Ayuntamiento de Caracas confiere oficialmente el título de Libertador a Simón Bolívar. Esto parte de la historia que hay que saber. 1888, el inventor francés Louis Le Prince filma la escena de Jardín de Rondey, considerada la primera película cinematográfica de la historia, ¿no? ¿Cuántas películas? Bueno, yo soy amante del cine. Bueno, de la música del cine, ¿no? Pero bueno, todo va de la mano también, porque hay películas. Yo, por ejemplo, en mis oídos, si nombro Forrest Gump, suena la música de fondo, obviamente. Titanic, El Guardaespaldas, Armagedón, con el tema de Aerosmith, altísimo tema y alta película también para su entonces, ¿no? Porque hoy por hoy es muy difícil adentrarnos. Mirá que rompió con taquilla la película Obsesión, como quieres llamarlo, y tiene algunos efectos especiales, pero es como una historia muy muy adolescente, digamos, ¿no? Una parte bastante adolescente por ese lado, fantasiosa también, y una alta producción como Titanic, que se James Cameron tuvo que armar una maqueta bien grande para grabar y prácticamente armaron una parte del Titanic, amigo. Obviamente a escala más chica, pero tuvieron que hacerlo de esa forma, ¿no? Y bueno, tantas películas que de alguna manera con la música también van de la mano. Bueno, 1934, nace en Lanús Horacio Acaballo, segundo campeón mundial de boxeo de la Argentina, peso mosca de 1966. En 1944 se suicida el mariscal alemán Erwin Rommel, apodado el Zorro del Desierto, tras ser vinculado con un complot contra Adolf Hitler. En 1962 comienza la crisis de los misiles en Cuba, el punto de mayor tensión de la Guerra Fría entre Estados Unidos y la Unión Soviética. 1964, Martin Luther King es galardonado con el Premio Nobel de la Paz por su lucha no violenta contra la segregación racial. 1980, muere en Buenos Aires Oscar Alemán, virtuoso guitarrista de jazz argentino. En el 2012, el paracaidista austríaco Felix Baumgartner realiza su histórico salto en caída libre desde la estratosfera a más de 39.000 metros, rompiendo la barrera del sonido. Ya pasaron tantos años, amigo. Hoy es el Día Mundial de la Donación de Órganos, Tejidos y Trasplantes, Día Mundial de la Normalización, Día Internacional de los Residuos Electrónicos, Día Mundial de la Costurera y Día Mundial de la Espirometría. Señoras y señores, un 14 de octubre en la historia del mundo.

0: que tengo. Mapa, sí. Dice, para el momento de efemérides, ponete algo de Elvis Presley.
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0: ¿Por qué?
1: 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Según quién.
0: Ah, tengo, pará, tengo efemérides acá que tienen que ver con la música. Algunas de ellas son, porque son un montón, ¿no? Pero, mira, un 14 de octubre, nombro algunas cositas, ¿no? El 14 de octubre de 1972, Joe Cocker sería arrestado tras su actuación en Adelaida, Australia, por posesión de drogas. El 14 de octubre de 1976, Tina Turner se divorcia de su marido Ike Turner tras un tormentoso matrimonio con numerosos episodios de violencia y maltrato por parte de Ike Turner.
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0: un 14 de octubre de 1968, los Beatles terminan las grabaciones de su álbum blanco. La portada del álbum es notablemente simple, con un fondo completamente blanco y el nombre de la banda en relieve. Esto marcó un contraste con las portadas de álbumes anteriores de los Beatles, en especial Peppers, Sgt. Peppers. La grabación del álbum blanco se llevó a cabo en un periodo de intensa actividad creativa por parte de los miembros, pero también de grandes tensiones en el seno de la banda. A menudo los miembros de los Beatles trabajaban con canciones por separado, lo que reflejaba la creciente división entre ellos.
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0: Y recién nombraba yo a una de las bandas favoritas también de quienes habla, y parte de efemérides del día de hoy, porque un 14 de octubre de 1976, Aerosmith comienza su primera gira por Reino Unido en el Empire Theatre de Liverpool. Aquí el 1976, arrancando los sueños de esa primera gira. Lo que después fue una de las bandas históricas del mundo. Estoy hablando de Aerosmith.

0: poquito de Aerosmith, algunas efemérides musicales también de este 14 de octubre. Y te lo contamos en Alta Fiesta. Cuarteto.com Radio.
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0: ¿Cómo manejo el idioma? ¡Qué bien que lo pronunciáis!
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4: Hola, mapa, tanto tiempo. ¿Me puedes pasar un tema de Amato? Solo traigo mi ritmo, porfis. Estoy muy contenta porque hoy terminamos de pagar el viaje de estudios a Bariloche, mi hija. Muy feliz. Un gran logro con todas estas bajas y subidas. Gracias, papá.
0: Un abrazo grande. Felicitaciones y contentísimo estamos. Dijiste Amato y busqué Amato, pero no encontré el tema que me pediste. Pero suena Amato. Lo pongo de mi parte. Pongo de mi parte también. Alta sí, está en vivo. Felicitaciones. ¡Vámonos!

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Un poquito del Príncipe Germain para encarar la parte final del programa. Y además tengo que comentar, porque se viene el Día de la Madre. Y este domingo por la noche en el nuevo aljibe, el Príncipe Germain.

0: Gracias.
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2: Buena música para todos los Herreras. Sonaban antes Cachumba, El Loco Amato. Espectaculares. Nos vamos, che. 15:49 minutos. Estamos llegando a la parte final del programa del día de hoy. Si me voy, si te vas.
3: Hola, no. Mapache. Hola. Voy a mandar un saludo acá a mi amigo Johnny. Que se acaba de separar. Y nosotros le decimos acá en la carpintería.
2: ¿Cómo?
3: No llores, Johnny. No llores, no sufras por esa mujer, Johnny.
2: Porque les ponía neutro, ¿verdad? Ahí les ponía neutro. ¡Johnny! ¡Johnny! ¡Para, amigo, no llores!
4: Os habla el director Skinner.
2: ¡Ah, qué buena frase, amigo! ¡Johnny!
5: Os habla el director Skinner. Un alumno, tal vez Bart Simpson, ha hecho circular caramelos con leyendas crudas y muy vulgares. Voy a decirles algo. El día de San Valentín no es un juego. ¿Le enviarás una tarjeta a tu novia?
6: Sí.
2: ¡Johnny! ¡Ahora será de Johnny querido! Referencias de los Simpsons y mucho más.
7: ¡Dale que nos vamos, amigo! ¡Dale que nos vamos!
2: ¡Mapa, qué peliculón! ¡Titanic! Lo que sí no me acuerdo de la canción de la película. Déjalo dormir adentro, chicos. Es el inmortal cantando como gango, se nos hagan los vivos.
8: Papá,
2: ándase. ¡Chico, me voy! ¿Algo más que me quieran decir antes que me vaya? Pregunto. Se viene el comodín. El comodín de la suerte, amigo. El amigo Alejo será el encargado de llevar adelante el programa siguiente de este titulado Alta Siesta. Nosotros volveremos mañana ya con el jueves Cuernes. Ya cerquita del fin de semana, así que bueno, pondremos ahora la misa jimenera como corresponde, y ya se viene, vas a hacer el programa hoy. Tienes ganas de hacer el programa. Bueno, hacelo, amigo. Nos vamos nosotros, no sin antes poner la parte fundamental de este programa, titulada La Misa Jimenera. Alguno que otro tema de Jiménez, por supuesto. Señoras, señores, nos retiramos así, de esta manera.
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3: Papá, al Alejo le hace el programa como bien porque es familiar de alguno, de ahí de Cuarteto.com.
4: No, para, ¿vos sos familiar de alguien de acá? Sí, de Cuarteto.com. No, amigo. No. Yo pensé que sí. Hoy he dicho sobrino de Germán, lo de eso. Amigo, ¿y cómo llegaste a acá a la radio? Así en reportaje. Está en la ventana. ¿Cómo? Pará, pero te tira. Chicos, a ver, voy a decir una cosa. Le pueden tirar una buena también porque ayer le dijeron. No, pero ayer en realidad fue como un deseo de una oyente, de una señorita, que dijo: oh, yo pensé que Alejo estaba soltero. No sé cuál es su situación sentimental en la actualidad. Usted está... No, porque viste, no es lo mismo una situación seria que recién comenzar algo. O el famoso nos estamos conociendo, es como una patada inicial. O sea, en esa fase estás. Primera fase, para que viene acá. No, te digo porque hay muchas fases. Bases, en realidad.
5: Medio complicado.
4: Te voy a preguntar. Antes que nada, señor Alejo Garnica. Alejo, ¿cómo estás?
6: ¿Cómo estás, papá querido? ¿Todo bien? No, me dejó tocado ayer lo que me dijeron.
4: ¿Qué?
6: Caro, ¿viste? Sí. Porque ya está Ariel.
4: Pero.
6: Me quedé pensando.
4: Bueno, pero tuviste por ese lado, pero la otra, una señorita dijo. Ah
6: sí, lo vi. ¿Qué te iba a decir? Es una persona a la cual nos conocemos de antes. Te lo dejo ahí.
4: Que estás ahora en la situación.
6: Claro, ajá. Por eso es medio complicado.
4: ¿Escucha la radio?
6: No,
4: escucha la radio.
6: No, tranqui. No, por eso hablo ahora, tranqui.
4: Por eso hablo, dice el... Claro. Sí, no. Bueno, entonces la situación es como etapa inicial. Etapa inicial, ahí, tranqui.
6: Oye, te tiré ese.
4: ¿Te gustan las películas?
6: Sí.
4: Porque dicen por ahí que las segundas partes no son tan buenas.
6: Sí.
4: ¿Sí o no?
6: Ya lo estamos. No sé cómo explicarte.
4: Está bien. Está como. Sí, bueno, pasa que después uno empieza a recordar por qué te había separado.
6: Sí, estamos en esa etapa.
4: ¿Jugó Cornelio Saavedra?
6: Se está yendo a Buenos Aires, así que me parece. Claro, sí, me parece que ahí vamos. Ahí vamos, no me importa, a mí yo lo cuento.
4: Está bien, ojos que no ven, corazón que no siente.
6: Claro.
4: Olvídate. Esto no estaba así como lo dejé yo. Señoras, señores. Nosotros nos retiramos. Pero está bien, pero. O sea, no, te digo, si se va a Buenos Aires. Si se va a Buenos Aires, no quiere decir que vaya a hacer nada malo. ¿Se va sola?
6: Sí, vale. Por eso te digo.
4: Está bien. Se va
6: aquí lo viste en Airbnb. Esas cosas.
4: Sí.
6: Claro.
4: Pero que se va a vivir, ¿no?
6: No, se va de vacaciones hasta el 20, me parece, algo así me dijo.
4: ¿Cuándo se va?
6: Hoy a la noche. Sí, yo en este momento estoy en...
4: ¿Qué?
6: Estoy en una situación bastante crítica.
4: Es complejo.
6: Claro, es complejo, pero bueno, lo seguimos adelante.
4: Ajá. En vez de Alejo le voy a poner complejo Garnica. Señoras y señores, vas a hacer el programa hoy.
6: Obvio, por bien. Supuesto.
4: Bien, muy bien.
6: ¿Viste que son una...
4: Con la bendición del director de la radio.
6: Aquel también. No. ¿Por qué es así?
4: No, yo preguntaba nada más. El director de la radio.
6: Claro. No, nada que ver.
4: Está bien. Bueno.
6: Mira, su historia, mira, me mato.
4: Ajá. No, digo porque no debe saber que se va a Buenos Aires. Bueno,
6: no le conté.
4: Se va a Buenos Aires. No quiere decir que lo van a engañar porque se vaya a Buenos Aires de viaje la chica. Señor.
6: Ahí pasó algo.
4: Estamos saliendo bien. Hola, sí.
6: ¿Se animará a salir al aire? No creo, ¿no? No me animaría
4: a decirle nada.
6: No.
4: Señoras, señores, se viene Alejo Garnica con el comodín de la suerte, titulado por los oyentes, por la gente.
6: Claro.
4: El comodín de las siestas. Podría haberse llamado el comodín de las siestas. Pero no, se llama el comodín de la suerte. Señoras, señores...
6: Hace mucho que no lo veo.
4: ¿A quién?
6: Al hombre, al muchacho.
4: ¿Vos le decís muchacho al director de la radio? ¿Vos sabés?
6: Al señor director.
4: Claro, yo una vez le dije, muchacho, me quise hacer el piola así en un trabajo que yo tenía. Un chirlazo en la nuca me metieron.
7: Son fuertes, ¿sabes?
4: Olvídate. Sí, no, pero está bien dado. Está bien dado porque uno va aprendiendo así de las cosas.
6: A respetar.
4: Claro. Me voy porque tengo que hacer un trato con un señor acá a la vuelta por el auto.
6: Bien. ¡Oh, qué lindo!
4: Un apretador, me metió, qué lindo. Me dice, te lavo el auto. Bueno, lávame el auto. Está bien. No le podía decir que no, amigo. ¿Qué querés que haga?
6: Pasa que... ¿Qué? Porque él... Bueno, pero vos también sos alto, mapache.
4: Soy alto. Sí, sí. Pero fui empático. Porque como me metí un poco el pecho, medio que se señaló así...
6: ¡No!
4: Está.
6: Está
4: bien.
6: Bueno, mejor prevenir que lamentar.
4: Vas a hacer el programa entonces.
6: Sí, por supuesto.
4: A ver. Vamos, ¿podrías terminar la entrevista con el tema del venado? No.
6: Vos sabés que yo.
4: No.
6: Ya está, yo ya lo vi. Ahí dice. Ya está.
4: Arranca la misa jimenera con el infiel. ¿Te gusta?
6: Bien, me gusta. Sí.
4: Señores, señores. No, mándele. Alejo se viene, nosotros nos vamos. ¡Chao! Y así canta Jiménez. No quiero, ahí salió Alejo, no quiero ser malo, pero alto, oye. ¡Ah!

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0: con todo el respeto
1: para los ustedes. Muchas gracias a la gente de Truna. Gracias, Manolo.
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2: 10 para todos los borrachos. Como yo. Y como todos los culios de mis amigos.

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1: Eso, fuerte, fuerte, fuerte, fuerte. Vamos con un clásico. Se viene el ritmo, chicos, de la 21.

0: chicos. Esperemos que la sigan pasando bien.
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0: ¡Muchas gracias!
1: ¡Para!
2: ¡Para!
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Buenas tardes Córdoba, ¿cómo están? ¿Cómo están mis oyentes del otro lado? Bienvenidos a Última Estación por Cuarteto Radio 87.5. Soy Candela Núñez y hasta las 21 horas los acompaño con información, buena música y esos temas que siempre dan.

recién salís del trabajo, estás volviendo a tu casa o seguís a pleno, quédate conmigo y contame cómo viene tu día. Mandame un mensajito al 3516-450000 y contame cómo va este miércoles. Subí el volumen que ya arranca Última Estación. Los voy a dejar con un enganchadito de...

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8 minutos de la hora 20 y vamos a meternos en la información del día de hoy. Estas son las noticias más importantes de la jornada. Acá en Última Estación arrancamos con los titulares.

Oscar Llora pidió priorizar la salud del Papa León y afirmó que la visita se hará cuando esté bien. León 14 se recupera según lo esperado el último parte médico. Chaparrones, tormentas y alerta amarilla en Córdoba. ¿Cómo es el pronóstico para este jueves? Múltiples cortes de luz de PEC para este jueves lluvioso en Córdoba, barrios y localidades afectadas.

Puñado de delincuentes. Pacerini repudió las pintadas tras el encuentro de mujeres en Córdoba. Advierten sobre el deterioro de la clase media, deudas, salarios atrasados y menos comida. Buscan empleados para trabajos de 4 horas al día en Córdoba. ¿Qué puestos ofrecen y cuánto pagan? En un ratito nos metemos con todo, con toda la información, desarrollamos todos los titulares.

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0: gracias.
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0: 34 minutitos de la hora 20 y nos vamos a meter de lleno en los temas que han dado que hablar el día de hoy. Yayora pidió priorizar la salud del Papa León XIV y afirmó que la visita se hará cuando él esté bien. El gobernador se refirió a la recuperación del Papa tras la operación por un cáncer de pulmón. Remarcó que el viaje previsto para noviembre deberá realizarse cuando esté el Papa en condiciones. Lo hizo durante la inauguración del nuevo tramo de la autopista 19. Chaparrones, tormentas y alerta amarilla en Córdoba. ¿Cómo es el pronóstico para este jueves? Después de un miércoles con lluvias aisladas, se espera una jornada inestable en la capital provincial. Habrá precipitaciones desde la mañana y fenómenos más intensos hacia la tarde y la noche. El jueves se presentará con tiempo inestable en Córdoba, con lluvias, chaparrones y tormentas a lo largo de la jornada. Según lo informó por el Servicio Meteorológico Nacional, además se mantiene vigente una alerta amarilla. Durante la mañana se esperan lluvias aisladas, mientras que más cerca del mediodía podrían registrarse chaparrones. Y hacia la tarde y noche el pronóstico anticipa tormentas fuertes. Guarda de los autos mañana. Múltiples cortes de luz de PEC para este jueves lluvioso en Córdoba, barrios y localidades afectadas. La empresa provincial informó interrupciones programadas para este 15 de octubre por tareas de mantenimiento y demás motivos. La empresa provincial de energía eléctrica informó que este jueves 15 de octubre habrá cortes de luz programados en distintos puntos de la provincia. Las interrupciones responden a trabajos de mantenimiento, mejoras y ejecución de nuevas obras de red eléctrica.
1: De corazón, muchas gracias.
0: Los lugares afectados serán, bueno, en la provincia de Córdoba, algunos barrios como Matienzo, Soles del Este, Parque Las Rosas, Barrio Catalina, Rivera Indarte, Rincón Bonito, Barracas de la Ribera, Panamericano y Alta Córdoba. En el interior hablamos de Villa María, San Francisco, Villa Allende, General Cabrera, Saldán serán las localidades afectadas. Puñado de delincuentes. Pasarini repudió las pintadas tras el encuentro de mujeres en Córdoba. El intendente cuestionó los daños en edificios del centro y defendió las tareas de limpieza realizadas por el municipio. También habló sobre la salud del Papa y expresó su deseo de que pueda visitar Córdoba en noviembre.

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0: 43 minutitos de la hora 20 y tenemos toda la información deportiva de la mano de Lionel Álvarez. Lionel, ¿cómo estás? Contame, por favor, la actualización del deporte el día de hoy.
1: Cande, ¿cómo te va? Muy buenas noches. Un saludo grande para vos, para Desi y para toda la gente de Cuarteto Radio. Y ya comenzamos a desarrollar la información deportiva en este cierre de la jornada. Bueno, recordando, ¿no? El conjunto Pirata, que va a jugar este próximo domingo 20-10 en el Kempes ante River Plate. Hoy hubo una nueva jornada del expendio de entradas para los socios sin ubicación, para las plateas Ardiles y Gasparini. En lo que respecta a lo futbolístico, Thiago Cardoso volvería a la titularidad y Pablo Dóbalo se confirmó va a ser el árbitro del partido. Instituto trabaja en la Agustina pensando en el partido del próximo viernes ante Defensa y Justicia, 19 horas, allí en Florencio Varela. Andrés Merlos va a ser el árbitro del partido. Leonel Mosevich en Capilla con 4 tarjetas amarillas. En lo que respecta a Talleres, viernes 21:30, ante Boca en la Bombonera. El conjunto de Omar de Felipe, que en la jornada de mañana entrenará y luego viaja rumbo a Buenos Aires para quedar concentrado. Luis Lobo Medina va a ser el árbitro del partido y Agustín Álvarez Martínez volvería a formar parte del equipo titular. Hablamos de fútbol en Argentina, se está jugando a esta hora Sarmiento de Junín ante River Plate, el partido pendiente de la fecha número 11. También se está jugando la otra semifinal de la Copa Sudamericana entre Atlético Mineiro y Montevideo City Torque. Recordemos que anoche Boca cayó en el partido de ida por 1-0 ante Vasco da Gama. Y en un rato nada más, Copa Libertadores, 21:30, Fluminense va a estar enfrentándose ante Palmeiras. Quería, Cande, hasta que el resumen será esta mañana. Un abrazo.
0: Muchísimas gracias, Lionel. Como siempre, toda la información completita de lo que es el deporte a nivel provincial y nacional. Un genio, Lionel. Muchísimas gracias.

0: nos quedan unos minutitos para finalizar. Hoy escuchamos muchísima música. El día lo pedía, el día pedía buena música para levantar mucho el ánimo. Vamos con un enganchadito de Qué Locura, que los tengo abandonados estos 3 días. No hemos puesto temitas de Qué Locura, che. Vamos con un enganchadito de los chicos.
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Ya nos vamos. Y los dejo con el número uno, con Luis, que acaba de llegar. Así que los dejo con él. Y mañana recuerden que tienen una cita conmigo y con Desi a las 19 horas, de 19 a 21, por Cuarteto Radio 87.5. Los dejo con Luis. Les mando un beso grande. Que tengan un hermoso miércoles. Que terminen hermoso el miércoles y tengan un hermoso jueves. Muchísimas gracias por estar del otro lado y por todos los mensajitos que mañana prometo leer todos.